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4: ¿Qué tal? Aquí en Ya FM te pongo On the Floor de Jennifer López. No le cambies.
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0: ¡Qué buena energía nos dejó Avicii con su canción Wake Me Up! ¿Sabías que también puedes escucharnos entrando a ya.fm y dando clic en Escucha en Vivo? Ya FM te acompaña a donde te encuentres.
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3: Sigue con nosotros en Ya FM, porque enseguida llega la canción California Girls de Katy Perry.

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Por cierto, qué buena vibra nos dejó Get Right de Jennifer López, aquí en Ya FM.

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10: ¿Qué tal? Aquí en Ya FM ahora suena Oops, I Did It Again de Britney Spears. No le cambies.

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0: ¡Qué energía acabamos de soltar con este éxito que se quedó pegado en el oído! Escuchábamos We No Speak Americano, esa colaboración imperdible de Yolanda Be Cool y D-Cup. Por cierto, fíjate nada más que este proyecto musical viene desde Australia y su nombre, Yolanda Be Cool, es una referencia directa a una frase icónica de la película Pulp Fiction. ¡Está genial saber eso! Tú sigue con nosotros aquí, que la música no se detiene en Ya FM Veracruz, la radio impactante.
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1: Sigue con nosotros en Ya FM, porque enseguida suena Me Enamora de Juanes. Quédate aquí.

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¡Qué buena energía nos dejó Uptown Funk de Mark Ronson y Bruno Mars en Ya FM! 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
10: Escucha aquí en Ya FM este éxito de B.O.B. featuring Bruno Mars, Nothing on You. Tú no le cambies. 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

0: ¿Sabías que también puedes escucharnos en Ya FM entrando a ya.fm y dando clic en Escucha en Vivo? Así nos llevas contigo a donde quiera que vayas. Esa fue Katy Perry con su canción Firework. ¡Qué buena vibra nos regala siempre!
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1: Súbele el volumen a Ya FM, que enseguida llega Give It To Me de Madonna. Tú no le cambies.

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¡Qué buena vibra se siente con esta música! Acabas de escuchar Pump Up Kicks de Foster the People, un verdadero clásico que no pasa de moda. Por cierto, te cuento algo que quizás no sabías. Mark Foster escribió esta canción en apenas 8 horas, buscando capturar la mente de alguien que atraviesa un momento bastante complicado. Es impresionante cómo algo creado tan rápido logra conectar con tanta gente alrededor del mundo. Tú no le cambies, que aquí seguimos con la mejor programación en YaFM, la radio impactante.

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4: Escucha I Love It de Icona Pop aquí en Ya FM. Tú no le cambies.

0: Fíjate nada más en este detalle. Este tema marcó un momento súper especial, porque fue el primer sencillo de su quinto álbum de estudio, titulado Nothing But The Beat. Sin duda, una pieza que puso a bailar a todo el mundo en las pistas. Tú no le cambies, que aquí seguimos con la mejor programación en Ya FM, la radio impactante.
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1: Súbele el volumen, que en Ya FM ahora suena Starships de Nicki Minaj. Quédate con nosotros.
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1: ¡Qué ritmo tan increíble nos acaba de poner a bailar! Ese fue el éxito Thrift Shop de Macklemore y Ryan Lewis. Para que lo presumas con tus amigos, fíjate que esta canción se grabó de manera totalmente independiente y sin el respaldo de una gran disquera. Logró conquistar la cima de las listas en todo el planeta. Es impresionante lo que el talento puede lograr por sí solo. Tú no le cambies. Quédate con nosotros porque esto apenas comienza aquí en Ya FM, la radio impactante.

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1: ¿Qué tal? Aquí llega Strong Enough de Cher. Sigue disfrutando con nosotros en Ya FM.

¿Qué ritmo nos acaba de regalar esta canción? Acabas de escuchar La Lola en la voz de Café Quijano. Fíjate nada más en este dato curioso. Los tres hermanos que integran Café Quijano, originarios de León, España, comenzaron su carrera musical en el bar que sus propios padres regentaban, lo cual definió ese estilo tan único y bohemio que los lanzó a la fama internacional. Sin duda, una historia de esfuerzo que vale la pena conocer. No te despegues de nuestra señal, que aún tenemos mucha más música para ti aquí en Ya FM.

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1: Sigue con nosotros en Ya FM, donde enseguida suena Volverte a ver de Juanes. No te despegues.

0: energía acabamos de vivir con esta canción. Se trata de Solo Quédate en Silencio, ese éxito inolvidable de RBD que nos pone a cantar a todos. Por cierto, te cuento algo que seguramente te va a encantar. Este tema fue uno de los sencillos más importantes de su álbum debut, Rebelde, logrando posicionarse rápidamente como un fenómeno en toda Latinoamérica. Es increíble cómo pasan los años y la seguimos disfrutando igual que el primer día. Quédate conmigo, que todavía tenemos mucha música que compartir aquí en Ya FM, la radio impactante.
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0: Hola, hola, bienvenidos, bienvenidas, ¿cómo están? Estamos en un episodio más de Ya Oíste. Yo soy Génesis Sainez y hoy tenemos un tema muy peculiar, un tema que puede pasarle a cualquiera, nadie está exento. En la cocina, en el trabajo o incluso en tu casa, en la calle, que son las famosas quemaduras. Y vamos a hablar sobre qué hacer en un momento difícil que está, porque muchos entramos en pánico en ese momento, es como de, ay, se está quemando, está pasando algo, pero no, a esto nos viene a acompañar nuestro querido doctor Óscar Reyes, jefe del servicio de urgencias. ¿Cómo está, doctor?
4: Hola, buenas tardes, bien, gracias, aquí, gracias por la invitación.
0: Ay, muchas gracias a usted por acompañarnos. Esto se va a poner bueno, porque estamos en una temporada donde justo puede haber muchas, muchas quemaduras, pero vamos a empezar sobre qué son las quemaduras, doctor.
4: Bueno, las quemaduras prácticamente son lesiones causadas por agentes físicos externos, principalmente sea fuego directo, líquidos calientes. Existe también las quemaduras por corriente eléctrica y en menor medida, pero también existen las quemaduras químicas. Entonces, wow, básicamente son lesiones térmicas, básicamente.
0: ¿Cómo son los tipos de quemaduras, doctor, que le han llegado?
4: Bueno, las quemaduras se clasifican, puede ser por, como ya mencionamos, por el tipo de agente que la ocasiona, que ya mencionamos que puede ser por fuego directo, le llamamos por escaldadura, quiere decir por líquidos calientes, quemadura química y quemadura eléctrica. Esa es una clasificación que es de acuerdo al agente físico que lo ocasiona. Y para nosotros como médicos es muy importante clasificarla de acuerdo a la profundidad o la gravedad de la lesión.
0: Ajá. Okay.
4: Hay varias clasificaciones. Conforme van pasando los años, se han creado varias clasificaciones. La más usada o la que está más en boga es la que le divide en primer grado, segundo grado y tercer grado.
0: Oh, sí.
4: Ajá, eso es de acuerdo. A nosotros como personal de la salud nos funciona mucho para determinar la gravedad de la lesión y a la vez de saber la gravedad de la lesión, saber si el paciente requiere ser tratado en un hospital o puede ser tratado en su domicilio. La quemadura de primer grado es la que comúnmente cuando vamos a la playa y nos asoleamos.
0: Lo bronceadito,
4: ajá,
0: acá.
4: Esa es una quemadura de primer grado. Obviamente, pues como la mayoría de la gente sabe, pues no es necesario ir al hospital para tratar ese tipo.
0: Incluso hay
4: de
0: gente que se broncea por gusto, ¿no?
4: Ajá, o sea, exactamente. Y es algo irónico, pero las quemaduras de primer grado son dolorosas precisamente porque afectan las capas superficiales de la piel, que se llama epidermis, y es ahí donde están los receptores del dolor.
0: Ya tocamos el de grado 1.
4: Primer grado,
0: ya ven. Nos vamos con el de segundo grado.
4: Okay. Sí, el de segundo grado, ya estamos hablando que ya la quemadura es más profunda. De hecho, la quemadura de segundo grado se divide en superficiales y profundas. Ajá.
0: Okay.
4: El segundo grado ya afecta a capas más profundas de la piel, en este caso la dermis. Y este tipo de quemadura es muy importante porque la recomendación es que sí se tenga una atención médica, que ya son más profundas a diferencia de las de primer grado. ¿Cómo los vamos a identificar? La piel se pone rosa y las famosas ampollas o flictenas. Ajá, ya es una característica de las de segundo grado que ya van a cursar con ampollas. Ajá, entonces este tipo de quemaduras, la sugerencia es que sí se vaya a alguna atención médica, a diferencia de las de primer grado.
0: Sí, sí me ha tocado ver, no me ha pasado, pero sí me ha tocado ver que el aceite creo que es lo más común que vemos, que les cae en la piel e inmediatamente como que empieza a salir la ampollita, o sea, obviamente entre el movimiento y todo, de que te arde, me tocó ver que a mi mamá le salió una enorme. Pero no entendía, o sea, yo en mi mente es como, ¿cómo es que sale o por qué salen las ampollitas? Es como media de protección de la piel o por qué se da?
4: La mayoría de las quemaduras de segundo grado, como bien mencionas, está ocasionado por líquidos calientes, ya sea aceite, agua hirviendo, o también por objetos calientes como el clásico, la plancha, la secadora.
0: Yo con mi plancha del peine.
4: Entonces, la ámpula o ampolla, como se le conoce, aflictena, no es otra cosa que se sale líquido de la piel y se acumula ahí. De hecho, más adelante vamos a ver que cuando ya las quemaduras son más extensas, algo que daña mucho al paciente es la pérdida de líquido o de volumen, que le llamamos nosotros.
0: Okay.
4: Ajá. Aquí también es importante mencionar, ya cuando entramos a una quemadura segundo grado, nosotros ya a nivel médico, es muy importante la extensión de la quemadura. ¿Estás de acuerdo que no es lo mismo que te, como bien mencionas, que te quemes una área pequeña de tu mano a que te quemes, por ejemplo, todo el tórax, ¿no? O todo el pecho. Sí.
0: Pero pasemos a la de la quemadura de tercer grado, que esa es la última de la escala, sí, por así decirlo.
4: Es la más grave. Por lógica, pues la profundidad es mayor. Aquí es cuando el paciente inclusive ya tiene exposición de hueso, exposición ósea, cuando ya se quema tendones, ya se queman como músculo. Obviamente, pues son pacientes que se exponen a corrientes térmicas o están mucho tiempo expuestos, sobre todo cuando hay fuego directo, ¿no?
0: Claro.
4: Y desafortunadamente muchas de las veces el tratamiento es quirúrgico. Muchas veces inclusive si una extremidad está muy afectada, inclusive puede requerir amputación. Entonces ya es una quemadura pues ya más grave, ¿no?
0: Y hay una pregunta que me gustaría hacerle, porque creo que todos necesitamos saber esas acciones rápidas, que en dado caso, no sé, estoy en mi casa y veo, o sea, para poder ayudar y también para saber qué hacer yo, ¿no? ¿Qué hacer cuando estás en ese momento que no estás obviamente en el doctor o en lo que llegas? ¿Cómo tratarlo o hacerlo inmediatamente una quemadura?
4: La principal recomendación es no aplicar ninguna sustancia a la quemadura.
0: Ni la famosa clara de huevo.
4: No, hay veces que le ponen antibiótico en crema, tampoco se sugiere. Clara de huevo, algunas cremas como el tepezcohuite, el aloe. Entonces, la sugerencia es no aplicar nada de eso. Tampoco agua fría. Mucha gente, pues la lógica muchas veces llegaría a pensar, pues si se quema y está caliente,
0: claro,
4: pues échale agua fría, ¿no? Sin embargo, no. Sí se sugiere, obviamente, que se lave la herida con pura agua, pero que el agua sea tibia o templada.
0: Ok. Uh-huh.
4: Tampoco se recomienda poner hielo.
0: ¿Y, por ejemplo, el agua es en contacto directo o como suavecito?
4: No, directo.
0: Directo,
4: uh-huh.
0: Ok.
4: Ajá, entonces, y después taparla con un apósito antiadherente, o sea, evitar que no sea un apósito que se pegue en la piel y obviamente pues que esté limpio, ¿no?
0: Claro, principalmente.
4: O sugerencia que esté limpio. Y si la quemadura sí se ve que tenga ampollas o todo sugiere que sea el segundo grado, pues sí se sugiere que vaya a atención médica.
0: Y lo que hoy nos comparte, doctor, es muy, muy importante, porque hay cosas que ni siquiera sabemos, o sea, podemos decir que es muy como de, ay, no me va a pasar, o nada más me quemé tantito, pero lo dejamos a la desidia y son cosas que se pueden complicar. Nos ayudó a desmentir muchos mitos. Muchas gracias. Y pues, sin más por el momento, yo le agradezco mucho que nos haya acompañado. Espero que se le haya pasado muy bien.
4: Sí, al contrario, gracias a ustedes.
0: Y pues nada, Estelovers, la verdad es que yo estoy muy, muy agradecida. Muchísimas gracias, doctor, por esta compañía, por compartir información tan valiosa. Yo soy Génesis Sainz, fue un gusto tenerlos aquí. Muchísimas gracias, nos vemos en el próximo episodio. Adiós.

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¡Qué buena energía la que acabamos de recibir con Avril Lavigne y su éxito Complicated! Definitivamente es de esas canciones que no pasan de moda. Por cierto, ¿tenías idea de que esta fue la rola que lanzó a la fama mundial a Avril Lavigne apenas a los 17 años de edad? Fue todo un fenómeno que marcó a toda una generación. La verdad es que nunca nos cansamos de escucharla. Tú no le cambies, que aquí seguimos con la mejor selección musical, solo en Ya FM, la radio impactante.

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2: Muy buenos días, son las 7 de la mañana con 15 minutos aquí al Morning Show de Ya FM. Susan Platas, como siempre, viene con una elegancia.
3: Buenos días.
2: Parece que vive en Francia.
3: Yeah. Pues, hijo, vivo en Veracruz.
2: Déjate, vivo en Veracruz. Digo, servidor fallo, no fallo, vengo en modo deportista, pero quien viene con un resplandor tremendo.
3: ¡Fire! ¡Fire!
2: Ahí lo tienen, nada más y nada más que al Jariocho.
3: ¡Eso! Viene con todo, mi amigo, ¿eh?
4: Hoy me traje mi camisa más.
3: Jariocho a ver, mix. A ver, los lentitos, papi.
2: Jariocho mix.
3: Todo el look.
4: Es reconocido, ¿eh?
3: Todo el look. Hola. ¡Eso! No, si hasta parece que sí, ¿eh?
2: Si hasta las pulgas andan de...
3: ¡Yay!
4: Moneticé $1 en Facebook y ya.
3: Andas de un pesado. Andas de un
2: insoportable.
3: Pesado. Insoportable.
2: Pues nada más por eso, aunque venga guapo, ¡fuera!
3: Nah, ¡fuera! ¡Deja mi amigo!
4: ¿Cómo se han portado, eh?
2: Bien, que
3: yo
2: te queremos agradecer.
3: Yo siempre me porto mal. Siempre me porto mal. Siempre.
2: Ah, eso ya
3: siempre,
2: lo sabemos, siempre. Ajá. Oye, sí. Pero es la primera vez que lo vemos después de que nos invitó las nieves, ¿o qué son esos?
3: Fresas. Ah, las fresas que nos invitó.
2: Que nos llevó hasta Puente Moreno. Sí. Bien, ¿eh? Y la chava bien guapa. Y
4: buena onda.
3: Bueno. Oh, sí.
2: ¿Sí, va?
3: Sí, no, las unas fresas.
2: No. ¡Está grabando!
3: ¡Sí!
2: Olvídalo.
3: Y unas fresas.
2: Con hacerlo muy seria. Dice, buena onda.
3: Qué menso.
2: Sí, este
3: y unas así. Fresas bien ricas y
2: deliciosas.
3: Vayan a nuestras redes sociales, ahí van a ver toda la información.
2: Loco, me estás quemando.
3: ¿Qué no viste que estaba grabando?
2: No, nada más.
3: Ya no
2: elegancia.
3: Digas nada.
4: Casi nadie te escuchó, nadie.
2: Qué bueno.
4: Solamente
3: ¿cómo,
4: un
3: ¿cómo
4: millón
3: se llama?
4: De sí. Radioescuchas.
3: ¿Cómo se llama?
4: No,
3: nuestra amiga, la amiga, no el lugar de la
4: Adriana,
3: amiga.
4: Adriana,
3: le mandamos saludos a Adriana. Yo le mando saludos a Adriana, bien linda ella.
4: Sí.
3: Oye, pero vayan a nuestras redes y entérense dónde anduvimos.
2: Doble copo de nieve.
4: Sí.
3: Sí, cómo no. Y las malteadas
2: si
3: también.
2: Caballo.
3: ¿Una malteadita?
2: Sí, Halloween. Hoy, ¿qué? Nada.
4: Y unas crepas bien sabrosas.
2: Diario.
3: ¿Unas crepas? O así con untada de...
2: Pudiera vivir yo
3: con
2: ahí.
3: ¿Con untada? De Filadelfia, mermelada, ¿no?
2: Yo estoy pensando ya...
3: ¡Nutella!
2: Comprarme 7 casas
3: Nutella.
2: Por allá.
3: ¡Nutella! No saben.
2: Va a comprarme 7 casas por allá.
3: Sí.
2: Una para cada día de la semana.
4: Con 300,000 pesos te compras como 5 casas del Puente Moreno.
2: ¡Vamos!
3: ¡Cállense ya! ¡Saludos!
4: Lagos de Puente Moreno, no está hablando de Puente
3: Saludos,
4: Moreno.
3: Saludos, Jariocho, ¿cómo estás? Desde la zona residencial del Coyol.
2: Ah,
3: por favor.
2: Beverly Coyol 90210, código postal.
4: Sí. Ahí en el Coyol se divide en 3 secciones. Uh-huh. Es lo como que los pobres, la zona más marginada.
3: Oye, déjalos en paz. A los pobres.
4: Y ya lo que son Palmas del Coyol, Lomas del Coyol son ahí más o menos.
2: Inter. Uh-huh.
4: Pero los de Palmas del Coyol triunfaron, lo hicieron en la vida.
3: ¿No? Los de Palmas, ¿no?
2: Tenemos plazas enfrente, tenemos todo ahí.
3: No, yo vivo
4: tres recámaras.
3: En la zona que invadió el Coyol, en esa. Buenos días, pueden saludar a Jafet que se anime a dar el último jaloncito de la semana. Tengan un excelente
2: sí
3: día.
2: Sí, se puede.
3: ¡Saludos!
2: Sí, se puede,
3: ya, hombre, Jafet. Último día.
4: Ah, Fallo de la mañana también hizo su intento.
2: El último jalón del día.
3: Bueno, no.
2: De esta mañana, porque todavía...
3: Sí, todavía no termina el día. Buenos días, dice... feliz fin de semana, hoy viernes, un buen éxito. ¿Dónde está Vale Valerina?
2: Ahí está Vale, se durmió.
4: Como ya regresó a clases, ya...
2: Sí.
3: Llevo bolovanes el Jariocho, dicen, ¡hombre!
2: ¿Qué va a traer?
3: Yo
2: que viene de fresa, trae hojaldras.
4: Es que déjeme decirles que la semana pasada
3: pan
4: les traje unos pancitos.
3: Dice pan,
4: y ya no quisieron.
3: Yo juré que hoy iba a traer pan también, ya venía yo bien emocionada.
4: Porque ya son fitness ustedes. Y ese día me llevé yo los...
2: Más o menos. Pancitos.
3: Pues sí somos fitness, pero pues el pan es pan, hijo.
2: Sí, pero...
3: El pan es pan.
2: Pero no te voy a decir quién subió 300 gramos.
3: ¡Cállate! ¡Cállate!
4: Para otra semana te voy a traer ahí un virote. No, o sea, un pan. Un pan, o sea, hablando de pan, ¿no?
3: Ajá.
2: Vamos con una rola mejor. Vamos con Mía Califa. Ah, no, perdón.
3: ¿Eh? ¿Cómo?
2: Pensé que era Califa, pero dice Wiz Khalifa.
3: Ah, Wiz Khalifa. No, se confunde un poco, ¿no? Se confunde un poco.
2: Todo me recuerda a ella. Oye, regresamos, ahorita vamos a subir fotos.
3: Y tenemos saludos también. Sí, por favor, por favor.
4: Oye, no me quemes el outfit, que lo quiero usar para otro viernes.
3: Sí, ya valió esto entonces.
2: Sí, yo again, estás con Jariocho, Susan y Fallo.
3: En el Morning Show.
4: De YFM.

0: 7:24. 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
1: Llegó el momento a la presentación oficial de nueva película Hazme contra el Coyote. Oye. Rengo de las Nylon.
2: Y tienen saludos, ¿eh? Saludos pa' Bombón y Muñeco, que los vienen escuchando.
1: Hola,
2: los
1: Bombón
2: quiero
1: y Muñeco.
2: A los tres, Jariocho, Fayo y Susan. Saludos. Dice Roxana.
1: Hola, mi Rox.
2: Según que ella, que ya viene la próxima semana.
1: Oye, yo quiero ver a mi Rox.
2: Yo
1: la,
2: también, pero
1: la última vez
2: no.
1: Estuvimos en una albercadita y todo, pero pues ahí no pasó. Yo
2: no
1: dije,
2: pasó nada.
1: Me va a llevar a algún lado o algo, no pasó y nada.
3: Yo le quiero mandar saludos también a Emma, también a Eli y pues a la Rox y también a Alex, Alexandra, que son una familia muy bonita.
2: ¡Saludos!
1: Yo también les mando saludos. Bien, bien lindos todos, ¿eh?
3: Sí,
1: ¿verdad?
3: A Eli le picó un abejorro y ahora sí.
2: Ya.
1: Pero ese abejorro está muy abejorro. Es abejorro.
2: Sí, ahorita, ¿por qué quieres? ¡Caminante, saludos! Dice, excelente mañana calorada, todos en cabina, saludos. Saludos, caminante. Noé también por acá dice, amigos, buenos días, excelente fin de semana. Va de gorra los viernes, dice la Vale Valerina y no ha llegado.
1: Oye, esa Vale, le decimos ¡fuera! Yeah. Antes de que llegue.
2: Buenos días a Susan Fallo y al Peje Lagarto, dice.
4: ¿Qué pasa? ¿Por qué dice eso, primo?
2: ¿Qué pasa? Oye, saludos ahí el Coqueto, buenos días, Paoram. Dice, te tienen envidia, Fallo, no les hagas caso porque tú vives en la Lomas Residencial. De...
1: No se inunda, o sea, ya llevo ventaja. No sí. Se va la luz, llevo ventaja. ¿Qué hubo? Claro.
2: Pues a mí tampoco se me inunda.
3: Ah, no tienes que pagar.
1: ¿Y la casa?
3: Ah. Oye, no tienes que pagar mantenimiento, ni seguridad privada.
1: Nada.
2: No, pues no. Puedo nada más.
1: Tengo cochera
2: nada más
1: triple.
2: El panadero con el
1: tengo cochera triple. A ver, pero porque hay varios vecinos que no viven ahí, entonces ahí dejo los carros.
3: Pero tu cochera tiene portón o.
2: Tu cochera no.
1: Sí, tiene una lámina ahí. Oxidada y vieja. Antes no le ha dado tétanos al coche.
2: Les mando un abrazo para Kaiser y para Alexander que van para la escuela. Saludos.
1: Ya me voy a portar.

0: Bien, ya no voy a decir cosas porque
1: sí, van gastro, porque hay muchos niños escuchando.
2: Muchos niños.
0: Oye, estábamos de vacaciones, sí, y yo por eso me desataba.
1: Oye, mira, no, nada más, te mandaron un audio por acá, Fallo.
3: Hola, Fallo y Susan, hija de ocho. Valentín.
1: ¡Saludos!
4: Valentín, te mandamos un abrazo.
0: Saludos, Valentín.
1: Sí, Gilberto también nos mandó audio.
5: ¿Qué tal, chicos? Buen día, espero estén bien y que tengan un excelente fin de semana. Saludos.
1: Saludos, Gilberto. Que el Gilberto, fin de semana estoy saludos, planeando ir a Jaquín, ir a Jalapa. Tú.
4: ¿Quieres ir a Jalapa?
1: Así que a ver si me pierdo.
0: Gilberto
1: por ahí
0: tiene voz de locutora.
1: Sí, ajá, pero Gilberto sí, vive en Jalapa, es de Jalapa. Buenos días, los vengo escuchando como siempre. Abrazo. Mándale saludos a mi niño Axel Romeo, que los viene escuchando. Dice, nunca se pierde YFM. Gracias, saludos. Saludo. Mira nada más cuánta personalidad escribiendo. La ruta del profe, mi querido Axel.
4: Hola, bueno, Axel, te mando abrazos.
1: Los vengo
4: abrazos
1: escuchando,
4: y
1: dice.
4: Besos, bebé.
0: Saluda a mi amigo, sí.
1: Y manden saludos a Axel Romeo, supongo que es su pequeño, ¿verdad? Que los viene escuchando. Siempre se emociona, ay, cuando escucha.
4: Saludos con respeto, amigo Axel.
0: Saludos a Axel Romeo.
1: Sí, no, chula. Saludos a su hijo, Axel Romeo.
4: Para eso digo, saludos, saludos, saludos.
1: Sí, por favor,
0: el
1: hijo,
0: próximo
1: respeta.
0: Influencer. Futuro influencer de Veracruz, Axel Romeo.
4: Saludos,
1: ah,
4: saludos.
1: Ah, ok, sí, su peque,
0: como,
1: su peque.
0: Tiene que salir como tigre, como el papá.
1: Eso.
4: Como debe ser, como debe de.
0: No lo conozco, ¿eh? Pero debe ser tigre.
1: Mi querido Jorge Vargas también me
6: suena. Buenos días, mi gran Jarocio. Se suena en este viernes de semana de mucha bendición, de mucho éxito, de mucha salud y sobre todo, Fallito no falla, el único que vive en la zona residencial donde a veces no hay agua.
4: Abuela de mamá.
1: Hijo, como ni se baña, ¿qué espérame pasa? A ver si no hay agua.
4: Puntos
1: o no
4: a mi favor. Ya lo ni dijo Susa. Uno, no me baño. Me baño como una
1: no
4: vez.
1: No lava ni ropa.
4: El martes me baño y el sábado, mañana toca ya.
0: Claro.
4: Pero como mañana me invitaron a nadar, entonces pues no, ahí.
0: Fallo sí vive en una.
1: O sea que ahí está el baño.
4: Ahí está el baño.
1: Matas los pájaros un tiro.
0: Fallo vive en fraccionamiento privado. Me consta.
1: Sí.
4: Sí, sí.
0: Privado okay de agua.
4: Privado de luz.
1: Privado de luz.
4: Privado
1: de todo. Entonces no va ni al baño, dicen. Déjalo,
4: no, sí, he hecho a jicarazo agua.
0: ¿Cuándo has visto? A ver, yo quiero que me digan, ¿cuándo han visto un artista que vaya a hacer el baño? Los artistas
1: jamás
0: no hacen
1: como, o sea, imagínate,
4: hacen bombones
1: brillantinas,
4: pero claro, quemados.
0: Imagínate a Salma Hayek. Yo a Salma Hayek no me la imagino en el baño.
1: No, pues que te la vas a imaginar en el baño, hijo.
0: No hay manera de que ella haga el baño.
4: O sea, tienen en la parte de atrás está sellada.
0: Como que se les evapora.
4: Ah, ya,
1: sí,
4: ya.
1: Como
4: entendí,
1: que no
4: entendí
1: pasa nada, sí, como que.
4: Es como etílico, ¿no? Ah. Se va empezando. Es una claro fábrica de licor etílico.
1: Y gente se echa un pum y huele a rosa.
0: Ya, Fallo, cuando llega el millón, olvídate.
1: So, ni lo vamos a ver, hijo, ni lo vamos a ver aquí tampoco.
4: Si así con mis 1700 ando inalcanzable.
1: Inalcanzable.
0: Va a oler a perfume árabe cuando se
1: ándale.
4: O voy a oler como árabe.
1: Sí, de que no se vaya.
4: Tengo amigos hindús que huelen.
1: ¿Esos
0: son? Oigan, yo sí quiero.
4: ¿Quiénes somos los más apestosos? A ver, el hindú, el mexicano, yo digo que el asiático. Uh-huh. Digo, no hablo en general, pero sí me ha tocado.
1: Si no todos.
4: Varia flota.
1: No todos.
4: Por lo que comen, por ejemplo, los hindús, es como más
1: intensa,
4: intenso,
1: condimentada la comida.
4: Muy condimentada y es intenso su aroma. El jarocho no, porque pues es las picadas, viene muy filtrado.
1: Y no, más
4: que el tamal, que nos va a hacer oler mal el
1: claro,
4: tamal.
1: Claro, eso nada.
0: A mí me da risa Fallo porque se echa perfume árabe y tiene cara de peruano.
1: Cálmate,
0: cara de inca. Parece boliviano.
4: Te avento un cuyo,
1: De boliviano, de ecuatoreño. Ya, porque nos van a nos van
4: ya,
1: a
4: ya, ya, nos están fulando.
1: Sí, mira, si nos escucha un ecuatoriano, un peruano, un inca.
4: Con todo respeto,
0: ya.
1: Saludos para Mateo Méndez, que va rumbo a la escuela.
0: Saludos, Mateo.
1: Saludos. Mateo, saludos para Claudia González, que siempre sale tarde de la casa, dice, pero
4: pero también llega tarde a donde va, dice.
1: Y Lalo, que los escucha todos los días. Bueno, regresamos con saludos porque hay un montón.
0: Yo además quiero darle un atento aviso.
4: Échale.
0: Se abre la temporada de Mamá Luchona. Otra vez regresamos, ya compraron útiles, mochila, todo. Ya
1: ajá
0: podemos regresar.
4: Pues bueno, yo mira, patrocino sin problema, ¿eh?
1: Ah. A ver, chicas, 22.99 con foto para
4: foto
1: saber
4: o fake.
1: Foto o fake.
4: Patrocino van a tener.
1: Saludos a Luca y a su mamá que van para la escuela. Saludos para Leo y Fer que van rumbo a la escuela. Y saludos para Jariocha.
0: Saludos, saluditos.
1: Saludos para mi esposo Carlos, que los escucha todas las mañanas. Va como Toreto rumbo a la escuela de parte de Jessy. No, Carlos, por favor.
4: Sí, porque rápido dice, no, pelón.
1: De seguro vas a la. Bueno, ya. Ahorita regresamos con los saludos.
4: ¿Va? Vamos con Faith y esa rola que es por ti. Lo disfrutas con el Jariocho. Susan y Fallo.
0: En el Morning Show.
1: De YFM.

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1: Son las 7:50 del Morning Show de Ya FM 102.9. Ahora sí vamos con los saludos que, según la Susan, nos mandaban con mucho odio.
2: Mándale saludos. No, ¿qué te pasa?
1: Ah, es cierto, es cierto.
2: Mándale saludos a Camila y a Joana, que vamos rumbo a la escuela. Ahí están los saludos para Cami, para Joana. Muchas gracias. 2299-6087-81. Hubieras hecho un Triviatón Kids y que Cariocho participara.
1: Ah, ¿lo hago de una vez?
2: Nada más para saber cómo anda Cariocho en matemáticas, en español.
1: Anda peladísimo.
2: Yo creo que sí.
3: Para mi defensa estudié en una escuela de rancho.
2: Ay, ¿sí? Ajá. Entonces, ¿esas son las mejores, hijo?
3: No, no.
2: Esas son las mejores.
1: Es porque comes tamales, güey, comes frijolitos con
2: ¿te enseñan más?
3: ¿A ustedes sí comían?
2: ¿A ustedes sí comían?
1: ¿A ustedes se les daban? Y sí también comíamos.
2: Oigan, que por cierto, justo ahorita que estás diciendo del Triviatón Kids, quiero decirles que vamos a tener boletos para que se vayan con nosotros a la premier de la película que tendremos este domingo. 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
1: Ok, les voy a poner el Triviatón rápidamente, Triviatón Kids. Ya lo hicimos hace 2 días, pero regresa el de videojuegos.
2: ¡Eso! No. ¡Órale, Jariocho! ¿Cómo andas en videojuegos?
3: Yo casi no.
1: No, lo siento, pues, mi querido Jariocho. Nos vamos con el Triviatón Kids. Recuerden mandar su respuesta al 22.
2: Oye, Jariocho, las escuelas de la comunidad tienen los maestros más dedicados y guapos. ¿Ah? Mira, sí, ya te están diciendo.
3: Mi maestro.
2: ¡Fuera!
3: Bueno, sí.
1: ¡Fuera! ¡Fuera, Jariocho! ¡Fuera!
3: Eso, atentamente, el profe, ¿no?
2: Atentamente, no. Yo creo que Wendy, que seguramente.
1: Mira, Wendy es maestra. Es profa. Wendy es maestra. A mí me, también.
3: Mi maestro daba tercero, cuarto y quinto. O sea, era uno para todos.
2: Ahí está. Soy profe de comunidad. Wendy, tú muy bien.
1: Muy bien, Wendy.
2: ¡Fuera!
1: Además, la Wendy es muy guapa, ¿eh? Y sí es cierto lo que
2: muy
1: dice.
2: Guapa, a ver,
3: ¿pasa foto?
2: Y dedicada. ¿Foto o fake? Aquí la tengo, mira. No, esa, pero esa. La voy a esconder, Wendy, porque...
1: Sí, porque ahorita... ¿Para qué quieres, hijo? No.
2: Se roba tu teléfono, hija.
3: Voy a demostrarle que en mi escuela no me enseñaban nada.
1: Ahí te va, Triviatón Kids.
2: ¡Cálmate!
1: No, vamos con la primera pregunta. Y esta es de entrada fácil.
2: Es terrible.
1: De entrada fácil. ¿Cómo se llama la princesa que Mario suele rescatar? Corre.
2: Ay, súper fácil.
1: Tiempo al 2299-6087-88.
2: ¿Cómo se llama? A ver.
3: Pues Pichis, ¿no?
2: Pichis.
1: Pero
2: Pichis,
1: que lo diga bien o nada.
3: Pichis, ¿no?
1: Pichis,
2: hijo, ¿no?
1: Pichicata, dice.
2: Pichis. A ver, tenemos audio ya de los chicos que están participando.
1: Ahí viene la pichicata.
4: Pichis, soy Luca.
2: Okay. Hola, Piches. No, Vania escribió Pichis. No, Vania es Peach. Ok, eso no.
1: Esa maestra ayudante de mesero, dice.
2: Ahí están ya.
1: De cocinero.
2: Los audios. Muy bien, fallo, sí. Piches.
1: Ahí está, siguiente pregunta. Y esta es un nivel súper más alto.
3: ¿Cómo se llamaba la
2: tatarabuela
3: de Mario Bros?
1: En Minecraft, ¿qué material necesitas para fabricar una mesa de encantamientos? Tómala. Ahí sí.
2: Ah, pues se pasó.
1: ¿Qué material utilizas?
2: La...
1: ¿Qué material utilizas?
2: A ver,
1: utilizas?
2: ¿Qué dicen acá? Porque yo no sé.
4: No lo sé.
2: No lo sé. Pues no, la pusiste muy difícil.
1: La verdad, le dije, se la voy a poner.
2: A ver, escucha.
5: Y la estrella del Nether del Wither. Soy Mate.
2: ¿Qué dijo?
3: Que la estrella negra de Widret, dice.
2: No.
3: Se necesita una imagen gráfica que se...
2: Esta es la obsidiana, no sé cómo se llama. ¿Piedra de obsidiana?
1: Ajá.
5: Obsidiana, ¿sí? Diamante y la estrella de...
2: Ah, sí.
1: Sí,
2: piedra
1: ahí está.
2: Obsidiana, diamante.
1: Bravo. Ahora vamos. ¿Sí? Vamos a ponerla más... Sí, obsidiana, vamos a ponerla, ¿no? Más fácil. Más fácil todavía. Y esta va como para ti porque es de tu época.
2: Ay,
1: ¿Qué videojuego tiene personajes como Scorpion y Sub-Zero?
3: Ah, sí, de King of Fighters.
1: ¿Y qué hacen un Fatality?
3: Street Fighter, ¿no?
1: ¡No! Street Fighter era la competencia. Street Fighter salió primero. ¿Qué? Empieza con M.
3: Sí, Mortal Kombat.
1: ¡Ah! Muy bien, bravo.
2: Espera, ahí están los audios.
6: The King of Fighters.
2: Mortal Kombat, dice acá, a ver.
3: Yo jugaba con Canica.
7: Soy Emanuel.
2: Eso, Emanuel, saludos. Soy Vania. Oh, sí mandaron varios, ¿eh?
7: Mortal Kombat.
2: Mira, ellos sí la sabían. Tú eras el único que no sabías.
1: ¡Un bu para el jariocho! A ver, esta, y la más fácil no te la puedo poner, papi. Más fácil no la puedo poner.
3: Pónmela.
1: ¿Qué Pokémon es conocido por ser el número 25 de la Pokédex?
2: No manches.
3: Fácil. Muy fácil.
2: Ni tú sabes.
3: Es que está en la bola, todavía no sé.
1: A ver, ¿cuál?
2: Sí.
3: Sácalo.
2: La bola misteriosa. No, pues solo los que eran fans de Pokémon.
1: ¿Quieren una pista? Nada más pongan sí.
2: ¿Pista? Sí.
1: ¿Quieres una pista?
2: Pista.
1: Sí. ¿Pista?
2: Pues sí.
1: Era el número 25.
2: ¿Pikachu?
3: Eso iba a decir yo.
1: Pero... Es amarillo.
2: Pues ya Pikachu. Dijo Pikachu, ya dijo aquí Pikachu.
3: A ver, que los niños manden su sonido de Pikachu, ¿eh?
2: Sí, Pikachu, dice Vania.
1: A ver, que lo diga.
2: Pikachu. Bueno.
3: No, ese...
2: A ver, escuchemos este. Bueno.
8: ¡Pikachu!
1: ¡Ah! A ver si puedo yo.
8: ¡Mia Khalifa!
2: ¿Eso qué? Todos hablan de Pikachu, hijo.
3: Oye,
2: Pikachu.
3: ¿Quién fue el autor de esa obra? Ese niño tiene muy bonito.
2: ¡Pikachu! Botana. Ah, pues Wendy, de la que te estás burlando.
1: Así que de nuevo, ¡fuera, Javioncho!
2: ¡Fuera!
1: Bueno,
2: vamos a escuchar el último. Valentín. Ya ves que con Valentín y con Abelardo son los que están participando. Gracias, gracias por el triviatón.
1: Y gracias, Javioncho, que estés muy bien. Nos vemos próximamente.
3: Gané, claro que gané.
1: Ganaste, pero el abucheo de la gente.
3: ¡Fuera!
1: Mira.
2: ¿Qué dice acá? A ver.
9: Saquen a Javioncho, pongan las orejas de burro.
1: ¿Me podrían ayudar, por favor, mandando un audio diciendo ¡fuera, Jariocho! ¡Fuera, Jariocho! Manden un audio, por favor.
3: Salí, estudié como en 4 bachilleratos, imagínate. Estuve en el Ilustre.
2: Dice que quedaste en el lugar 1, 2, 3, 4,
3: 55. Ajá. ¿Qué puede esperar de mi educación? No tengo educación.
1: Escuela primaria trunca. Porque salió gracias a un tepache que le llevaron al maestro.
3: No, pero fíjate que te voy a decir por qué no terminé la secundaria.
1: ¿Por qué?
3: Porque me faltó grava, cemento y varilla.
1: ¡Fuera! ¿Nadie mandó un fuera?
2: A ver. Yo creo que sí. A ver, escuchemos.
7: ¡Fuera! Que se vaya a seguir grabando videos. Eso lo hace más o menos. No muy bien, pero más o menos.
3: Pásame el número de ese. Pásame ese número. La gente no me quiere.
8: ¡Fuera!
1: ¡Fuera! ¡Hasta los niños se quieren! ¡Fuera!
3: Sí, mire, tienen que juntar firmas. Si juntan...
1: No lo digas porque sí lo hace. ¿Qué?
3: 5,000 firmas, ya lo vengo el mordillo.
1: No lo digas porque sí lo hace. Vamos con Miley Cyrus. Jan Jerju, lo disfrutas con Fuera Jariocho, Susan
2: y Fallo. El mordillo.
3: Sí, FM.

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2: ¡Viva! Oye, ahí va a estar, ¿eh? Yeah. Vayan, hagan sus reservaciones, ahí vamos a estar, ahí va a estar todo el equipo de JFM y ahí voy a andar yo también saludando a todos mis amigos hoy comiendo delicioso y además ellos son patrocinadores
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1: Muy bien, perfecto, ya cambiamos de música y ya regresamos a la cabina con el Cariocho MX, diagonal, abuchado,
3: el funado.
2: ¡Fuera!
1: ¿Quién será más funado, la verdad? Sí, vamos a poner un ¿cómo se dice?
2: ¿Un top 3?
1: Un top 3 de funados. Yo pongo a Jariocho, pongo al bateado.
3: Yo pongo a Ever.
1: Y a Ever.
2: Y yo conozco una creadora de contenido, pero no quiero decirla.
3: Sí, yo también.
2: Sí, no quiero decirla porque, híjole, no, mejor no. Pero, ¿quiénes serán?
3: No hay mala publicidad. ¿Cómo es el dicho?
1: No hay publicidad mala ni buena, sino todo lo contrario.
2: Pero ¿sabes qué pasa? Ya cuando te funan tantas veces, ya yo siento que ya también tú, hija, ya guarda silencio tantito, ¿no? O de plano no te gusta generar esa clase de polémica.
1: Pues sí.
2: Porque mira, pasa una vez, ok, pasó una vez, se te fue, dijiste algo que no debías, está perfecto. Pero ya que te agarren a cada rato, porque a esta personita, cada rato, y yo así de no manches, o sea, hija, ya estudia un poquito antes de que hables, ¿no? Sí, es que de verdad, chao. O sea, también para eso se estudia, ¿eh? Aunque crean que no.
3: Sí, así es, la neta.
1: No duele lo que se dicen.
3: Yo no tengo estudios, pero trato de cuidar mi contenido.
2: No, tú tienes estudios, cállate, no digas que no.
1: Acuérdate cuando fuiste que para ver cómo andabas el riñón.
2: Sí, te los hiciste cuando el de la nariz.
3: Soy experto en anatomía humana. Sí.
1: El del proctólogo.
3: Así.
2: 22-99-60-80-81 para que manden sus mensajes.
1: Yo quiero que me chequen cómo tengo los... No. Vamos con Katy Perry.
3: Y entonces nos besamos. ¿No? ¿Qué?
1: ¿Y qué? ¿Otra vez?
2: ¿Otra?
3: Oye, yo me voy con esta. No, si no me escuchan,
2: no te vayas.
3: Pero
2: tardando.
3: Tengo que hacer un paguito en el banco.
2: No te vayas, pero tardando.
1: Qué lamentable, hasta que por fin vamos a estar contentos.
2: No te vayas, pero tardando.
3: Hija, lo que hay que meter $1,000,000 al banco no es fácil.
2: ¡Cariocho!
1: Lo dice el vato que trabaja en el Panamericano.
2: Te ando conociendo otra vez. ¡Hola, Cariocho! Con esos lentes.
3: Sí, va. De Temu.
2: Oye, pues muchas gracias, amigo, por haber acompañado.
1: Gracias, mi querido Fede Lobo de Temu.
3: Eso, es el Fede Lobo Jarocho soy, ¿eh?
2: Oye, te escuchamos y te esperamos también el próximo viernes.
3: Claro que sí. Ya saben, muchas gracias por el espacio y pues ahí estamos en la
2: redes. En redes, ¿cómo mucho, te amigo? Vemos para igualmente, seguir en contacto Fallito. A todos los que están escuchando, que vayan a tus redes.
3: @eljariochomx, Facebook, TikTok, Instagram y YouTube.
1: Es Bromi, quiéranlo mucho, es un gran, una gran persona.
2: Y además, próximamente les vamos a tener un videito, otros videitos juntos que estamos ya armando.
3: Sí, varias colaboraciones.
2: Que lo queremos muchísimo.
3: Les quiero mucho, nos vemos el
1: próximo
3: viernes.
1: Collab con Mia Khalifa.
2: ¡Hora! Te queremos mucho, amigo, que te vaya muy bien. Feliz fin de semana. A pasarla lindo.
1: Adiós.
3: Adiós, chao.

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0: Cambiamos del jariocho a la jariocha.
1: A la jariocha.
0: Ya llegó, ya está aquí. Pues ¡vale, mira, Valerina!
1: ¡Bienvenida, Vale Valerina! Porque estuvieron preguntando mucho por ti. Hola, buenos días. ¿Dónde anda Vale Valerina? ¿Dónde está? ¿Por qué no ha llegado?
0: Tienes tu club de fans.
1: Tienes tu club de fans.
2: Oh my God, chicos.
1: Ya llegó, para los que andaban preguntando. Ya llegué, llegó.
2: Llegué tarde,
1: ya
2: pero llegamos.
0: Aquí. Oye, trae su manicure y toda la raya.
1: Oye, qué lindo. Ay, no. Sí, no,
0: anda guapetona.
1: No, vale, hermosa. Anda. De por sí es hermosa, ¿no?
0: Sí, sí, sí.
2: Todos,
0: sí.
1: Pero, hoy exageró. Hoy exageró.
0: El jariocho hoy vino impecable.
1: Ay, el jariocho también vino muy guapo.
0: No, hombre, el jariocho.
1: Ya subimos fotos en las redes sociales de @YFMVeracruz para que las vayan a ver. Ya están las fotos ahí.
0: Ya ahorita subimos una foto con la enfermera para que pues la conozcan, ¿no?
1: Hola, enfermera.
0: Y todo el rollo. Oigan, por cierto, los invitamos para que manden su WhatsApp al 2299-608781. En un momento yo les voy a decir, hoy me toca a mí decirles qué tanto calor hará. Tú que vienes de fuera, ¿hace o no hace?
2: Sí, ya empezó.
0: Sí hace, ¿verdad?
2: La verdad que sí.
0: Sí, hace.
1: Yo creo que sí. Yo
0: ¿y
1: creo
0: tú dónde
1: que
0: vas
1: sí,
0: tan elegante, niña?
1: Yo tengo
0: ¿dónde
1: unas
0: vas? A ver, cuenta.
1: No puedo.
0: ¿A dónde vas?
1: Son privadas.
2: ¿A dónde vas?
0: Sí, sí.
1: Tengo unos eventos.
0: Ajá.
1: Hoy viernes. Es viernes social, de hecho. Entonces tengo que ir a hacer unos eventos.
0: ¿Dónde?
1: Por ahí andar, pues, por ahí. Por
0: datos.
1: Ahí.
0: Más datos, para más datos.
1: No, no puedo darles datos. En privado.
0: Bueno, fuera
1: de si van a mis redes sociales en @SusanPlatas, en mi Instagram y en mi Facebook.
0: Su página azul también.
1: No, van a saber dónde voy a estar y qué es lo que voy a andar haciendo el día de hoy.
0: Está bien,
1: así
0: gracias.
1: Así que síganme en mi Instagram y en mi Facebook, @SusanPlatas. Ya somos 7,000 en Facebook.
0: Muy bien,
1: estoy
0: un
1: muy
0: aplauso.
1: Contenta. Ya somos 7,000 en Facebook.
2: Aplausos,
1: y
2: por favor.
1: Y ya casi llegamos a los 2,000 en Instagram.
0: 7,000 llenas dos auditorios Benito Juárez que tienen capacidad de 3,500 personas.
1: Gracias,
0: dentro
1: tú
0: del
1: siempre
0: auditorio.
1: me das ánimo.
0: ¿Sí o no?
1: Con eso.
0: Tienes dos auditorios de Benito Juárez.
1: Tengo dos auditorios de Benito Juárez en
0: llenas más
1: en
0: que
1: Facebook.
0: Muchos artistas que han llegado ahí.
1: Gracias. Oh, en Facebook y en Instagram estamos a punto de llegar a los 2,000. Así que bueno, pues @SusanPlatas y ahí para que vean dónde voy a andar al ratito.
0: Bueno,
1: voy a
0: con
1: andar
0: mucho grabando. Gusto vamos a estar ahí. 2,000, pues tienes a toda la fila de los
1: casi,
0: que van al
1: casi,
0: IN,
1: 2,000,
0: ahí a
1: casi
0: hacer
1: 2,000,
0: sus,
1: casi.
0: Que los atienden como o sea, a las 9 y llegan
1: seré,
0: a las 4.
1: Seré tendré todo el fandom que tiene jariocho, ah, sí, fallo, sí. No falla, que ellos sí tienen un fandom, hija.
2: Fandom.
1: Pero bueno, también vamos a andar haciendo cosas próximamente con Vale Valerina, que vamos a ir a andar ahí donde dijimos.
2: Sí, sí, claro que sí.
1: Todos nos invitaste.
0: Tú fuiste la que nos dijiste.
2: Nos invité,
1: y jariocho también.
0: Nos está desinvitando al
1: ya
0: aire.
1: Ya nos está desinvitando al aire. Ya, pues de haber
2: no,
1: sabido.
2: No, claro que no, ¿eh?
0: A ver, mándale su audio a la Vale y todos los que la
1: dice,
0: estaban esperando.
1: Bienvenida, Vale Valerina. Hola. Saludos desde la zona residencial del Coyol, aunque le duela, mi querida Susan.
0: Aunque le duela.
1: No,
2: saludos hasta el Coyol.
1: Sí, saludos.
0: ¿Qué dijiste eres conmigo? Porque vivo en Las Palmas del Coyol, ya está.
1: Pues es que yo vivo en la zona pobre del Coyol.
0: Sí, ajá.
1: O sea,
0: sí,
1: tú
0: sí.
1: Vives más nice que yo.
0: Ay, por Dios, Susan. Ay.
1: Aunque yo sí tengo cochera.
2: Pero y ni modo.
0: Yo invado la de mis vecinos.
1: Y aparta. Yo tengo tres, ¿no?
0: Yo tengo tres y casas abandonadas ahí junto. Que
1: no,
0: puedo
1: no,
0: hacer fiestas.
1: No, gracias a Dios, no.
0: De hecho, una
1: gracias
0: vez hice una fiesta arriba de mi casa y me pasé a la casa de junto.
1: Al este
0: tronco
1: al
0: fiestón,
1: techo.
0: Te lo juro.
1: A la azotea de
0: sí,
1: la casa
0: sí,
1: de lado.
0: Sí. Ay, y hasta sí, los otros vecinos grababan. Decían, oh, y yo escuchaba cuando decían, no manches, les quedó bien padre. Y todo el rollo, me agarré tres
1: eres?
0: Casas de ahí.
1: ¡No! Mentira.
0: Bueno, mejor vamos a escuchar a Bad Bunny con esa canción que es Nueva York.
1: ¡Nueva York! Muy bien, me gusta ponernos a bailar un rato.
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1: Las 9 de la mañana ya con 7 minutos, 9 con 7 minutos en el Morning Show de Ya FM.
2: Mi querida Susan, mi querida Vale, les tengo datos raros y divertidos de un día como ninguno.
1: Hoy, 4 de septiembre.
2: No, no, datos curiosos les voy a decir, que no tiene que ver con el día.
1: ¿Con
2: pero
1: el día? Okay.
2: ¿Saben ustedes que las vacas tienen mejores amigas?
1: Las vacas
2: tienen mejores amigas, aunque no lo crean, y se estresan mucho si las llegan a separar.
1: Una vaca lechera.
2: ¿Alguna vez han ido a un establo o han convivido con vacas?
1: No es una vaca cualquiera.
2: ¿No?
1: Yo sí, con vaquitas.
2: ¿Y si han visto que hay un grupito de vacas que se va a
1: van como
2: lado?
1: Juntas.
2: Ajá, es un grupito. Porque
1: son amigas.
2: Tiene mucho a ser mejores amigas. Y como que se sienten bien con ese grupito.
1: Hace el por allí de los 2000 y algo salió una película de Disney que se llamaba Vacas Vaqueras. Uh-huh. Y era un grupo de vaquitas y las tres eran muy muy mejores amigas. Es de mis películas favoritas esa de vacas vaqueras.
2: Okay.
1: Y me recordó justo esto que estás diciendo, que van en grupito porque ellas eran muy amigas, las querían vender y las querían separar y ellas evitaron que vendieran la granja para que no las separaran.
2: Ahora, ahorita les voy a preguntar qué prefieren ser de estos tres datos curiosos. ¿Qué animalito, va? Ya le dije de la
1: gato.
2: Vaca. ¿Saben ustedes que las
1: gato.
2: Nutrias marinas se toman de sus manitas gato. Cuando
3: ay,
2: duermen
3: sí.
2: para
1: gato.
2: Para no separarse, para no separarse
1: gato.
2: Y que no los se las lleve la corriente?
3: Lleve la
1: gato.
3: Corriente, sí.
2: Gato.
1: Gato. Gato. Eso.
2: Entonces ahí está, las nutrias se separan. Entonces nosotros somos nutrias.
1: Nunca
2: nos dejemos.
1: Gato.
3: No, nosotros somos nutrias.
1: Gato.
2: Ah, tú no. Tú
1: yo mía. Soy un gato.
2: Pero un gato viejo, entecado.
1: Soy un gato hermoso.
2: Ahí le da el otro.
1: Gato hermoso.
2: ¿Sabían ustedes que en Escocia, allá los escoceses eligieron al unicornio como su animal nacional oficial?
1: ¡Mira el unicornio! ¡Qué bonito!
2: Está chido, ¿no?
1: Sí, los unicornios están bien lindos.
2: Pero bien raro, o sea, que un país diga, no, pues yo quiero que sea mi animal oficial.
3: Pues, ¿por qué no?
2: ¿Cuál sería el de México? Ay, me quedé. ¿Cuál sería el?
1: Pues el,
2: en
1: teoría el águila.
3: Ah,
1: y también tenemos al lobo.
2: Yo creo que el xoloescuincle.
1: Lobo mexicano, el xoloescuincle y el ajolote. Actualmente el ajolote es el que representa
2: a ver,
1: México.
2: Se lo voy a...
3: ¿Qué más representa México?
1: Creo que actualmente es el ajolote. Según yo, se
2: Escocia eligió al.
3: Y al rato, los perros callejeros.
2: Ok, vamos a ver. Va, el caramelo.
1: El caramelo.
3: El caramelo, justo.
2: En México.
1: El camarón, caramelo, camarón, ajá. Caramelo, caramelo, camarón.
2: Ya está, el top 3.
3: Caramelo, camarón, camarón.
2: Y sí, ganó el águila real, es nuestro animal oficial, ave nacional.
3: Pues está la bandera.
2: Pues sí. ¡Ay!
1: Pues en teoría, es que en teoría se supone que sí.
2: Bueno, entonces de los tres datos que les dije, ¿cuál les gustó más? ¿O qué animal quieren ser de los tres?
1: Gato.
3: Yo, la nutria.
2: Nutria, yo también, nutria, nutria.
3: ¿Cómo
1: gato.
2: ¿Cómo se ve que hay alguien aquí que no convive con nosotros los chavos?
3: ¿Desayunaste, Susan?
2: ¿Estás bien, hija?
1: No.
2: ¿Todavía en tu casita?
1: Yo,
2: ¿todavía?
1: Gato.
2: Sí, gato. Ya sabes. Dice por acá, si no estoy mal, ayer eras tú, Fallo, al que le di el paso ahí por el...
3: Al que le di el paso.
1: Ya te iban a atropellar, hijo.
2: Y fuiste a la... ¿A poco?
1: ¿A dónde andabas?
2: Ah, pues sí.
3: Sí, pues era yo.
2: Si sí era yo, si sí era yo.
1: Te dieron el paso porque así, si de por sí manejas mal, si de por sí manejas, no, pues de por sí, ¿sabes cómo te digo? Pásale.
2: No,
1: pásale.
2: No, no,
1: si
2: no,
1: ya,
2: no.
1: Ya estás a la
2: Alex.
1: Mitad, pásale.
2: Alex,
1: así,
2: sí
1: así
2: fui
1: se
2: yo.
1: Quedó, así se quedó.
2: Alex, ¿te caí mal o no te caí mal? Dime la
1: súper
2: neta.
1: Súper mal porque maneja horrible.
2: ¿Cuál manejo horrible?
1: Es cierto.
2: Paso. Esta señora
1: bromis.
2: Viene hoy con la vaina de así.
1: Ay, es bromis, Alex, ahorita me va a desmentir.
2: Manejo bien, dice, buen día, Fallo. Salúdame a Freddy Luna, dile que aunque nos quieren separar, no lo lograrán atentamente, ¡wee! JC. ¡No los van a separar!
1: Se la muerte.
2: No los van a separar porque son unas nutrias.
3: Así es.
1: Qué lindo.
2: Dice por acá que el jaguar también puede ser símbolo de...
1: El
2: de
1: jaguar,
2: México.
1: Okay, me gusta.
2: Y otro por acá, Noé dice también gato.
1: Ya ves, Noé y yo somos gatos.
3: Gato.
2: Gato bien, yo, Noé. Gato tú, gato.
1: Sí.
2: Buenos días, sí, niños, Oscar. Al Fallo le dieron paso porque lo vieron de la tercera edad y se les da preferencia.
1: Ya ves.
2: Mira, Yulet, cálmate.
1: Mentira, no es.
3: Venía saliendo de la escuela.
2: Venía yo de cobrar mi
1: pensión. Ya no voy a decir nada porque se está enojando.
2: ¿Cómo voy a estar enojado?
1: Pero, mentira que no veía y así, ¿qué? ¿Dónde estoy? ¿Dónde estoy?
2: No.
1: Pásele, señor, pásele.
2: Disocié, ya no sabía yo dónde estaba.
1: Yo también. A mí luego me pasa, hijo. Luego me pasa eso.
4: Buenos días, Sosa. nada más te escribo, bueno, les mando un audio para que me digan qué fallo, de qué les llevo, los bolovanes.
1: ¡Ándale! Nos anda mandando bolovanes, Ile. ¡Qué delicia, Ile! Aparte tiene unos bien ricos, ¿eh?
2: ¡Ay, otro! ¿Cuántos cano? Dice, si no me equivoco, era fallo ayer el que iba en sentido contrario por calle cerrada.
1: ¿Qué sentido contrario? ¿Hicieras tú porque te estás enojando?
3: Ay, ¿hicieras tú?
2: Ya estoy muy enojado, ¿eh?
1: Te estás enojando. ¿Dónde ibas en calle en sentido contrario?
2: Iba rumbo a... mira, audio, tenemos otro audio.
1: ¿Sí eras tú? Otro audio. Eres lo peor. Ya ves, y me estás regañando que no te diga que manejas mal.
5: Fallo, eres cabula, eres peor que un urbanero.
1: Le atechó la aquí.
2: Le dieron paso porque parece cafre. Yo también lo hubiera hecho capaz y me choca.
1: Es lo que te digo. Yo también le veo. Ya pásale, hijo, pásale. Estás a media calle. Pásate, papi.
2: Oscarita dice, déjate funar a fallo. Gracias, Oscar. Hasta aquí hay alguien decente.
1: Ay, Oscar.
2: Saca la caguama ya. No me enojo. Pero vos te ves saliendo de la.
3: Fluye.
2: Fluye.
3: Fluye.
1: De hecho,
3: fluye,
1: si es enojado, fluye. Ya mejor me voy con música.
3: Fluye, deja fluir.
1: Si algo me pasa,
2: fluye,
1: yo me voy con música porque ya me dio miedo este señor. Está muy enojado.

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3: Ya las 9:25. Oigan, es momento, como ya lo escucharon, de que se registren con nosotros porque tenemos boletos.
4: Muchos boletos para el partido que va a ser de Piratas contra Correcaminos.
3: Eso, y ahorita que anda de moda el Correcaminos y el Coyote, tú.
4: Sí. No, hombre, pero Piratas es el que va a ganar.
3: Pues obviamente.
4: Es el mejor, el Piratas. No,
3: claro que anda de moda, por eso sí, va a ser Piratas contra
4: Correcaminos.
3: Pero bueno, va a ganar el Pirata.
4: Va a ganar Piratas y tenemos pases para que ustedes puedan ir.
3: ¿Quién quiere ir?
4: Los que quieran participar por su pase tienen que mandar su nombre y que nos digan cómo creen que queda el marcador.
3: Va. Al 2299-60-8781 va a ser la forma en la que se registran para participar con nosotros por esos boletos.
4: ¡Vamos con los Piratas! Así que ya saben, manden al 2299-60-8781 tu nombre completo y el marcador de cómo quedará Piratas y ya con eso te registras.
3: Con eso te registras, regresando diremos cómo van a ganarse estos boletos, quién se lo lleva, quién es el ganador. 2299-60-8781, todos los que quieran boletos para el Pirata. Y este fin de semana se van con Ya FM.
4: Eso, muy bien, vamos a regresar a decir quiénes son los ganadores y ganadoras. ¡Hala! ¡Un montón!
3: Pues regresando, hijo, regresando. Vámonos con música, aquí está Adele, esto es Rolling in the Deep. ¡Qué buena canción!
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1: 9:35. Ahora sí ya tenemos a los ganadores de los boletos para Piratas.
2: Vamos a decirles quiénes son los ganadores y que nos tienen que mandar sus datos completos porque llevan su pase doble. El primero que mandó y que llegó y que pone: yo quiero ir a ver a los Piratas, que van a ganar 2-1 contra Correcaminos. El primero fue, a ver,
1: ¿quién?
2: Dice que su nombre es... Oye, no dice nombre.
1: No, tiene que poner nombre. Pues era la primera dinámica, ¿no?
2: Sí, tiene que poner nombre.
1: Ok.
2: ¿Nombre o fake?
1: A ver, ¿quién más?
2: Ah, no es cierto, sí, ya lo puso, no había visto. ¡Pauran!
1: Ok, ¿quién es el otro?
2: Pauran es el primer ganador de pase doble. La segunda es una dama y su nombre es Heidi Arlet Guzmán Cruz.
1: Muy bien, felicidades.
2: El tercero es un hombre y dice: gana Piratas 3-1 y su nombre es Freddy Luna.
1: Eso, Freddy. Excelente. Muy bien.
2: El siguiente gana Piratas 2-1 y su nombre es Arturo.
1: Muy bien, manden su nombre completo para que podamos registrar sus pases, ¿sale? Importantísimo.
2: Y el último que lo mandó, porque vamos a dar 5 pases dobles, su nombre es Ernesto.
1: Muy bien, Ernesto. Pues están ustedes que ya mencionamos y que les estamos pidiendo sus datos aquí a través de mensaje de WhatsApp, son los que tienen que mandarnos toda su información para que ya queden registrados y venir hoy por sus boletos. Importante que vengan hoy. De 10 a 2 y de 3 a 4 de la tarde con copia de su identidad.

0: identificación.
1: Además, eran los cinco primeros y ya hacía como iban llegando, íbamos diciéndoles. Les acabamos de pedir sus datos completos para que nos los manden ya.
0: Además, también vamos a tener boletos para la premier de La Isla Olvidada, que es este domingo.
1: Es una peli muy bonita.
0: Así que para la familia, para que vayan todos juntos. Así que si quieren participar mamá o papá, porque los chicos ya están en la escuela, pues que participen con nosotros, ¿va?
1: Va, perfecto. Eso será regresando.
0: Regresando les diremos cómo van a participar para ganarse estos boletos.
1: Ok, nos vamos, Cam.
0: Vámonos con lo nuevo de Dana y Belinda. Aquí está Dolce Vita.
1: Ah, qué bonita rola. Lo disfrutas con Vale, Susan y Fallo.
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0: The Jeffem.
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1: Las 9 de la mañana con 52 minutos ya en el Morning Show de Ya FM. Y felicidades a todos los ganadores de los boletos para Piratas FC. Recuerden venir por sus pases el día de hoy de 10 de la mañana a 2 de la tarde y de 3 a 4 de la tarde con copia de su identificación aquí a Grupo Pasos Radio.
2: Muy bien. Oye, le quiero mandar un saludo a Dianita, la más bonita.
1: ¡Saludos!
2: Que dice, ¿de quién es esa horrorosa voz? ¡Es mía!
1: Saludos. ¿Qué? A Dianita, la más bonita.
2: No, creo que sí soy un hate, ¿no? Estoy... Yo nací para ser hate, ¿no?
1: No
2: ¿Cómo
1: sé.
2: Se dice eso? ¡Ay, ya!
1: Ya no voy a decir nada, porque todo lo que digo es... ¡Uy!
2: Para que me tienen hate. Oye, ¿por qué? Uy, sí, ni siquiera me enojo.
1: Anda de un enojado. Anda de un enojón.
2: Es parte de ser...
1: Lee el mensaje que te mandaron, que te dieron el paso, porque le vieron cara de...
2: De malo.
1: De malote.
2: De malo mal pagado, me dijeron.
1: Dicen, con esa cara no, mejor pásale, señor.
2: Dice, voz aguardientosa que tiene el fallo y lo que falta...
1: El fin de semana va a estar intenso, hijo.
2: Yo creo que el fin de semana ya.
1: Desde hoy, pues hoy es fin de semana.
2: Desde el martes.
1: O sea, lleva toda la semana este.
2: ¿A quién lo hace? Ah, que estábamos hablando de eso.
3: Ah,
2: de
3: justo.
2: ¿Quién fue el que se inventó esa cosa de los fines de semana es para des... Cállate los ojos.
1: Toda la semana.
2: Toda la semana.
3: Según...
1: ¿Y quién lo inventó? A ver.
2: Bueno, ya descubrimos por acá la Vali y yo.
1: Sí.
2: Que
3: investigamos un poquito.
2: Nadie decretó eso como una regla de que solamente para diversión, sino que se formó por la forma en que se organizó el trabajo moderno.
1: Ok.
2: A partir de ahí sacaron la semana inglesa de lunes a viernes y sábado y domingo se le daban a los trabajadores en ese momento para divertirse. Por eso decían, nah, hombre, pues sábado y domingo descansamos. Pero aquí pues en México sí. Lo hacemos lunes, martes, miércoles, jueves, viernes. Son vacaciones todos los días.
1: Todos los
2: días.
1: El
2: que no tenga vacaciones todos los días, la verdad que... ¿Qué?
3: El trabajo es pues hobby.
2: Sí, es hobby. Después. Hobby, de ahí lo hobby. Que venga.
1: Pues sí.
2: Pásale
1: pues
2: hobby. Soy,
3: obvio.
1: Pásale hobby.
2: Pásale hobby.
1: Así te van a decir. Pásale
2: más bien,
1: hobby.
2: Así quedas, ¿no? Bien hobby.
1: Bien hobby.
2: Bien hobby.
1: Oye, pues,
2: nos
1: amigo, tienes que despedirte. También mi querida Vale Valerina. Sí. Pero el viernes escuchamos Vale Valerina
3: claro
1: aquí,
3: sí.
1: ¿Eh? Te esperamos
3: claro
1: aquí.
3: Que sí.
1: Va.
2: Nos vamos, que tengan un excelente, hermoso y precioso fin de semana. Ojalá y los topemos en el camino, nos veamos.
1: El señor ya se, imagínense que ya se va, porque ya se va a ir a seguir festejando su fin de semana.
2: Mi no cumpleaños.
1: Imagínense,
2: mi
1: imagínense.
2: No cumpleaños con
1: le
2: mariachi.
1: Le cantaron las mañanitas con mariachi y este señor cumple en diciembre.
2: Y un pastel y me dio chorrillo.
1: Haz de cuenta. No, pues tú tienes la culpa
2: porque
1: por no invitar.
2: Porque un montón.
1: Por
2: vino
1: no invitar.
2: Y eso.
1: Por no invitar.
2: Y nada más escuchaba, ¡purk! Dije, ah, caray, ya me voy.
1: Eso pasa por no invitar.
2: Vamos.
1: Vamos.
2: Bueno, ojalá.
1: ¡Nos despedimos, chicos!
2: Esto fue... Ah, no, pero tú te quedas.
1: Yo todavía me quedo hasta las 11, pero pues...
2: Esto vale. Casi fue.
3: Yo voy a mi clase.
2: Y ella va... Okay. Ella sí estudia, no como otras.
1: Sí, ella sí, es así. Que te vaya muy bien, Vale,
2: vale
1: Valerina.
2: Cuídate mucho.
3: Igual, cuídense.
1: GPI, bien. Fallo no falla.
2: Adiós.
1: Bye. Bye.

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1: Ya a las 10 de la mañana con 6 minutos, 10 con 6 minutos en el Morning Show de Ya FM en esta mañana de viernes, fin de semana, ya 4 de septiembre. Oigan, pero hoy hará mucho calor en Veracruz, ¿o cómo estarán las condiciones del tiempo? Bueno, pues chécate nada más, ¿eh? Para hoy viernes sí alcanzaremos un índice de calor de hasta 40 grados, o sea que sí habrá bastante calor y además estará ingresando humedad y vaguada, lo que va a aumentar la posibilidad de lluvias el fin de semana. ¿Cuándo se presentarían estos chubascos? Pues podrían ser de nocturnos a matutinos del sábado para el domingo y del domingo para el lunes. Así que, sobre todo los que tienen alguna actividad pues al aire libre el fin de semana, muy temprano sí podría llover, muy temprano, pero después, mira, ya viene el sol, calor y la vas a pasar muy bien. Entonces, podría ser nada más de nocturnos a matutinos de sábado para domingo y de domingo para lunes las precipitaciones que se podrían presentar. Así que todavía no es un 100% de probabilidad. Lo que sí es que hoy viernes sí tendremos un calor sabroso de sensaciones térmicas rebasando los 40 grados. ¿Qué tal? Así que si también hoy tienes actividades al aire libre, no sé, planeado algo de fin de semana, pues las condiciones hoy al menos todavía siguen estables. Además, déjame contarte que regresando tendré boletos para que te vayas a disfrutar de la premier de La Isla Olvidada. Esta película es una película familiar para toda la familia y, ¿qué crees? Tendré pases para ti. Sí, para que te vayas con quien tú quieras. Los pases son cuádruples. Esto quiere decir que puedes llevar e invitar a amigos, a tus hijos, a la pareja. Se pueden ir toda la familia porque son pases cuádruples. Entonces, regresando, te digo cómo participas para que te lleves estos boletos. ¿Te late? Quédate conmigo. Soy Susan Platas. Estás en el Morning Show de Ya FM.
0: Diez, nueve,

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5: Pues ya lo acaban de escuchar, tenemos boletos para La Isla Olvidada, esta película que en México se estrena hasta el 23 de septiembre. El 24 de septiembre es la premier ya en todos los cines, las salas y demás. Pero en esta ocasión, Ya FM tiene tus boletos para que este domingo los veas y disfrutes de esta película antes que nadie. Ya vi el tráiler, está muy bueno, ¿eh? La verdad es que me gusta la idea. Y aparte, esta película de La Isla Olvidada es de DreamWorks, que ya sabes que también pues es como garantía, ¿no? Va a estar buena, es para que se vayan con toda la familia. Tengo pases cuádruples, 2299-6087-81. Te registras con tu nombre completo y va a ser muy sencillo. Quiero que me hagas llegar una película de DreamWorks que te acuerdes, alguna muy famosa junto con tu nombre completo al 2299-6087-81. Ya sabes que hay varias, sobre todo que sean infantiles, ¿eh? Porque esta película de La Isla Olvidada es para toda la familia y para que vayan con los peques y los lleven este próximo domingo y Ya FM te invita. Así que mándame una película, la que te venga ahorita a la mente, que ya sé cuál. La escribes, tu nombre completo, 2299-6087-81, y así de sencillo te llevas tus pases, porque son pases cuádruples. Regresando, les diré quiénes son los ganadores. 2299-6087-81, importante, una película y una película infantil, evidentemente, y muy importante también que tenga tu nombre completo para que puedas participar, ¿ok? Los primeros mensajes que me lleguen serán los ganadores. 2299-6087-81. Regreso para decir quiénes van a ganar estos boletos para La Isla Olvidada y Ya FM te invita.

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1: Ya son las 10:34. Ok, ya tenemos ganadores. Chécate nada más para estos pases de la Isla Olvidada, que es este fin de semana, será el domingo, y ustedes van a poder estar ahí con nosotros. Mira, Virgilio Hermida Cabrera es el primer ganador y me puso La Casa de las Muñecas de Gaby. Sí, esta película es de DreamWorks y de hecho es muy buena. A mí me gustó mucho. Yo era muy fan de la serie y luego cuando salió la película dije, sí o sí la tengo que ver, y me acuerdo perfecto de esta película que salió hace como 2 años, si no me equivoco, un año, no, algo así, ¿no? Y bueno, mira, Virgilio pues ya se llevó su pase cuádruple. ¡Felicidades! Recuerden que tienen que venir con copia de su identificación aquí a Grupo Pasos Radio, que estamos en Ocampo 119 en el séptimo piso, para que puedan recoger estos pases cuádruples el día de hoy, de 10 de la mañana a 2 de la tarde y de 3 de la tarde a 4. Importante que traigan su identificación, copia de su identificación, para que les puedan hacer entrega de estos pases. Y también María Olivares Sánchez me hizo recordar esta película que yo la verdad es que era muy fan y luego no sé por qué como que le perdí el hilo a todas las de Kung Fu Panda. ¿Se acuerdan de Kung Fu Panda? Y el maestro dragón y todo esto, ¿se acuerda? El guerrero dragón, perdón. Sí, era muy buenas. Y ya después como por la segunda o la tercera le perdí el hilo a todas las de Kung Fu Panda, porque sí son como 4 o 5, ¿no? ¿Cuántas son? ¿O son 3? No, es que sí son como 4. Y según yo, como en la 2 ya le perdí el hilo. Y también ahí está Jack Black, que es quien hace a Kung Fu Panda. También sale Jackie Chan, por ejemplo, que es el mono. Dustin Hoffman, que era el maestro Shifu también en esta película. Y Lucy Liu, que es la serpiente. Muy buenas esas de Kung Fu Panda, ya no me acordaba. Y en español, bueno, que fue... ¿qué? Omar Chaparro, la voz del Kung Fu Panda, ¿no? ¿Se acuerdan? Bueno, mira, la ganadora es María Olivares Sánchez. María, tienes que comunicarte conmigo, mandarme tus datos al 2299-6087-81. Ya te pedí por ahí todos tus datos porque así los registramos en sistema y ya queda más que listo que el pase es para ti. Así que, mi querida María Olivares Sánchez, si no me mandas tus datos, tendré que regalar el boleto a otra persona. Así que yo que tú de una vez envío los datos 2299-6087-81. Ya te pedí por ahí todo lo que me tienes que hacer llegar para que registremos en sistema que el boleto es tuyo. Son pases cuádruples y se van con nosotros este fin de semana, este domingo, a disfrutar de la Isla Olvidada. Va a estar buenísimo. Vámonos. Además, quiero decirles, Byron también va a tener boletos, así que quédense conectados porque él también les va a regalar pases para que los que me mandaron películas muy buenas y yo quisiera regalarles a todos los pases, pero solo tengo 2 pases el día de hoy porque Byron también tendrá boletos, ¿ok? Vámonos con música. Esto es Bruno Mars. Esto es I Just Smile. Lo disfrutas en el Morning Show de Ya FM.

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1: Oye, manda un saludo a mi querida Ileana Ayala, que bien linda. Ella hace bolovanes, ¿cómo decirlo? Bolovanes gourmet. Y bien linda nos envió a mi querido Fallo y a mí unos bolovanes gourmet. Y le prometo guardarle a Fallo. Prometo guardarle en mi estómago. Porque ya se fue. Pero muchas gracias, bien linda, que siempre nos andan mandando de sus bolovanes. Le mandamos saludos. Oye, saludos también para mi querido Hugo Parroquín. Agradezco, por supuesto, el que ustedes estén, pues nos hayan acompañado esta mañana. Dice Susan, ¿cómo estás? Yo ya me di cuenta que Fallo sí falla. Ya sé, ese Fallo falla. No, es que se fue también a unos enlaces, pero ya sabes que por nuestra estación hermana XEU, entonces por eso es que andan unos enlaces por allá, ¿va? Pero el lunes ya está acá, de nuevo a cuenta y todo. Oye, salúdame a la abuelita más longeva de todo Veracruz y de la Pocitos y Rivera, la señora Antonia Figueroa, mejor conocida como Mari Fernández, dice que está desayunando y escuchándolos. Mil gracias, son unos lindos ustedes por estarnos escuchando. También le mando saludos a mi querida Pau Carmona, que me dice, oye, me encantaría Day Day en español, de mí para mí, dice. Saludos. Está buena, ¿verdad? Claro que sí, mi querida Pau. Te mando saludos y muchas gracias por tu lindo mensaje. Y a ustedes que estuvieron participando el día de hoy con nosotros, por supuesto, gracias por habernos acompañado el día de hoy. Nos escuchamos el lunes. Bueno, al rato también estaremos en redes sociales de @YaFMVeracruz. Estaremos conectados el fin de semana. Recuerda seguir también el YaFM Retro Weekend y toda la información con dónde vamos a estar, qué vamos a hacer, también la encuentras en nuestro portal en www.ya.fm. Ahí estamos conectados en @SusanPlatas, también en mi Instagram. Ahí estamos conectados por la tarde. Dice, nos escuchamos el lunes, mi querido Noé, mi querido Coqueto. Saludos, amigo. Y también hace rato que Taxista Anónimo nos estaba mandando sus reportes viales. Gracias a ustedes por habernos acompañado el día de hoy, ¿ok? Mi querido Oscar, muchas gracias. Nos escuchamos el lunes. Esto es lo más reciente, Karol G. Me lo han pedido muchísimo y aquí se los dejo. Esto es Baby Wow. Y lo disfrutas en el Morning Show de Ya FM. Soy Susan Platas. Bye, bye.

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4: Local. Este viernes en la zona conurbada Veracruz, Boca del Río, se pronostica una temperatura máxima de 34 grados Celsius, índice de calor de 40 grados Celsius, viento del norte de 20 a 30 kilómetros por hora, rachas en zonas de tormenta. Este viernes se espera mucho calor. En la zona conurbada Veracruz, Boca del Río, es baja la probabilidad de lluvias en las siguientes 24 horas. Serían aisladas en caso de presentarse. Se podrían presentar chubascos de nocturnos a matutinos del sábado a domingo y del domingo a lunes. Serían acumulados de 5 a 25 milímetros. Se recomienda estar atentos de las actualizaciones del pronóstico del tiempo a través de XEU. Un joven jugador de las fuerzas básicas del equipo Piratas FC de Veracruz falleció la mañana de este viernes. De acuerdo con las primeras versiones, el adolescente se encontraba en entrenamiento cuando presuntamente se agarró el pecho e inmediatamente se desvaneció. Tras lo ocurrido, personal del equipo lo trasladó hacia la Cruz Roja de Veracruz, en donde se ha confirmado el deceso del joven de entre 15 y 16 años de edad. En el lugar se encuentran elementos de la policía estatal, quienes acordonaron la zona en espera de las autoridades. Los detalles en xeu.mx.
2: Deportes.
4: Hoy inicia la jornada 7 de la apertura 2026 de la Liga MX. A las 9 de la noche, FC Juárez estará enfrentando a Pachuca. Consulte esta y más información en xeudeportes.mx y, por supuesto, en nuestro portal de internet www.xeu.mx. Mi nombre es Alexandra Burch. Que tenga una excelente mañana de viernes.
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0: Rico, sabroso y sensual de viernes que te quiero viernes. Sí, señor, lo estamos logrando, papillo. Estamos sobreviviendo a la semana del Back to School, a la semana donde nos dieron más gastos que nunca. ¿Dónde se gastará más? ¿En las épocas decembrinas o en el Back to School, en el regreso a clases? Ah, te puse a pensar, ¿verdad? Inscripciones, uniformes, chapatitos nuevos, que la mochila, útiles escolares, una lana. Pero en épocas decembrinas, igual la ropa de para estrenar, que para la cena, que el regalo, que el intercambio del trabajo, que las posadas. Ah, aunque uno tal vez sea más para cotorreo o no sea tan, entre comillas, urgente, que es la decembrina. Uno puede decir, no, pues me ceno un pollito asado ahí, me lo compro en la tienda y ya, la va ahí, ¿no? La cena. Pero bueno, ahí me lo comentas el 2299-6087-81. Lo que te quiero decir, para que me entiendas por qué toco ese tema, es porque estamos en el mes patrio, el mes de sentirte más que orgulloso de soy mexicano y esta es mi bandera. 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
0: 2299-608781. Ese es el WhatsApp. Las redes sociales, arroba ya FM Veracruz. 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Es que, mira, es que decembrino, si tú quieres, dices, me la rifo con la misma ropa y una cena sencilla, algo. Pero para el Back to School, no, pues no hay forma, ¿no? Si compras tenis baratitos, se rompen enseguida y sale más caro. Si compras, no puedes, porque la lista de útiles es muy específica, no puedes hacer ahí un cambalanche. O sea, está bravo, o sea, está bravo el asunto. Dame tu opinión al 2299-608781. Recuerden que yo soy Byron, y para todos los demás que dicen, ay, ¿por qué le vende gracia a ese obeso sensual? No olviden que yo no soy el primero, pero sí soy su maestro. Pesadilla. Mi nombre es Byron, viernes vieja escuela, en Ya FM. ¡Comenzamos!
2: Dime la verdad, ¿tú estás segura que tú quieres volver con él? 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
3: 11 de la mañana, 34 minutos. Esto es Ya FM 102.9, la radio impactante. Byron es mi nombre y el WhatsApp de cabina, sencillo, te lo voy a decir. 2299-6087-81. Dice por aquí. Ileana Ayala, qué intensa. Saludos a buenos carreros, saludos de parte de Mauricio, aquí desde la Tamcha, chambeando la soldadura con los Molina, Pancho y Raúl. Ánimo, chicos. Hoy viernes de Caguama, que Byron se gasta más en diciembre por los regalos y demás y la ropa, ¿tú crees? Bueno, yo como me compro mi ropa de paca y del tianguis, ¿para qué les miento? Digo, no cada año, pero primero me doy mi vuelta en el tianguis y ropita de paca y ya tengo mi dealer de ropa americana. Si no encuentro nada que me quede o que me guste, pues ya tendré que ir a los centros comerciales, ¿no? Y por desgracia, hace falta uno que venda ropa de segunda mano de las escuelas, ¿no?
4: Buenos días, mi Byron. Buenos días, ¿cómo estamos? Saludos de parte de Don Fer. Aquí andamos en la trabajación. Oye, ¿qué me cuentas de Alex Valencia? ¿Dónde anda? Porque ya no está en YFM. Saludos, Byron, de parte de Don Fer.
3: Fer, ¿cómo se ve que has estado un poco fuera? Porque aunque tal vez no esté en cabina, pero el buen Alex Valencia sigue con nosotros. En el corazón, ¿no es cierto? En las promociones, en controles remotos. Ahí sigue el buen Alex Valencia. Yo digo que el regreso a clases es más costoso, pa, y eso que apenas seré papá este mes. No, padre, ve ahorrando, neta, ¿eh? ¿No suena descabellado que unos 300, 400 pesitos al mes lo destinas a una cuenta ahí? De banquito de una vez, neta, yo lo haría, ¿eh? Mínimo unos 200 al mes. Tal vez no sea mucho cuando ya tengo unos 10 años, todavía no son los millones, pero ya tendrás un colchoncito mínimo para... Byron, qué gusto escucharte, ánimo en todo, gracias Padre Santo, o amiga, no pones su nombre. Byron, buen día, excelente fin de semana, saludos de mi parte. No, hombre, esa parte no se ve muy sana, mi hermano. Dice Byron, tú compras en el bazar de Doña Coco, dice Lamín. No, porque Doña Coco nomás compra tallas 3XL porque es la que usa su querubí, la mincita. Y yo soy talla mediana. Byron, compláceme con la canción de Permítame Yandel, por favor. Saludos, excelente fin de semana. Gracias, dice por aquí Byron. Ahí tienen ropa de paca de 3XL. No, hombre, estás todo estúpido. Yo soy M porque me gusta que me quede de mamey. Ay, la gente se engancha muy bonito. Byron, ¿cómo estás? Excelente viernes, caluroso. Soy Angie. Saludos, mi Angie. Ánimo a darle. Ay, vamos a comenzar con muy buena música. Oye, la próxima intervención, bueno, viene una batalla. Creo que sí me da tiempo de platicar esto. Te voy a platicar lo que una chava vivió allá en Argentina cuando salió una cita con un chaval. Está bueno porque ahí está lo que les digo. Yo crecí una generación cuando estaba puberto adolescente y me enseñaron que el que invita paga. Para empezar. Tuve la fortuna de que empezaba en mi época esa de que, bueno, las chavas solitas decían, bueno, ya vi que invitaste la cena, vas a invitar el cine, ¿qué te parece? Ok, la cena, el cine, pero yo pago el combo o las golosinas del cine. O mira, tú ya compraste esto, yo compro esta cosita. Me tocó esa época, aunque la mayoría de las veces era de que el que invitaba pagaba. Ahí te platicaré de esto porque está bueno, porque ahora por andar en ese vaivén de que sí, que no, que yo, y que hombre, mujer, quién es mejor, quién es peor, no soy objeto, no soy cajero, y todas esas babosadas, que no sé en qué momento empezaron las inseguridades, voy a platicarte de esta aventura que pasó en Argentina.

Carolina, pero que estoy seguro que ha pasado en mi Veracruz y en todo el país. Vamos con una rolita que agarro de Madonna, Danceteria, 11:39. ¿Por qué lo hablo como gringo? No sé, porque estoy todo bobotrón. Pero estás escuchando la estación más impactante con la música que te prende. Así es, esto es Ya FM, Veracruz.

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0: 9 minutos para que den las 12 del día. Me dicen por aquí que el regreso a clases, este back to school, fue más bravo. Hasta ahora va ganando, ¿eh? Byron, ponte la de querer y amar. Querer y amar no es lo mismo. Tú estás con él. Esa, ¿no? Por él. Saludos, Byron, buen día. Oye, ¿cómo se llama la canción que pusiste del duelo cuando perdió con Rey Peligro? La pones, o sea, ni por favor, buenos días, me llamo tal. ¿Alguien se acuerda cuál fue la que puse ese día? Creo que fue el miércoles, ¿no? Era algo de peligro. No era la de huele a peligro. No me acuerdo, bebé. Y pues mínimo, por favor, ¿no? La madre. Dice Byron, papu, este año yo creo que a estar más en diciembre. En mi caso, este año nos echaron la mano con lo de la beca, porque gracias a Dios en la empresa donde trabajamos nos dan útiles y mochila. Obvio no todo, pero es un paro. ¡Hala, qué chido, mi hermano! No hay vacantes. Digo, pregunto. Saludos, mi Byron, ¿cómo estás? Hoy no te molestaré. Papi, todo es castre. Si me molestaras de verdad, ni te leería, mi hermano. Tampoco te creas tan importante. ¡Ah! Saludos, mi rey. Éxito, Padre Santo, en la jornada. Dice por aquí, la tarareaste harto, dice. ¿Cuál? Byron, soy Gaby. Ponme una canción de Jumbe, la de ay, güey. ¿Qué hice pa' sentirme así de bien? Bueno, vamos con la batalla, porque el tiempo apremia y es momento de bellaqueo. Dicen que las mujeres tienen un flow distinto, y es cierto. Las mujeres tienen ese feeling para ponerte bellacoso. Estoy hablando de una de las precursoras. No puedo decir si es la primera, no puedo decirte si es la mejor, porque eso ya son gustos de cada uno. Pero definitivamente ambas marcaron pauta, una de Puerto Rico, una de Panamá. La primera, la diva, la potra, la reina, la caballota, Ivy Queen con...
1: Hey, yo quiero bailar.
0: ¡Número uno!

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0: Esta es la número 2, Lorna, sí, de factoría.

0: ¡Rápido! 2299-6087-81. El otro día me cuestionaron. Me cuestionaron que yo inflaba mis números de mensajes que me llegan. Lo único que está inflado en mí es la panza. Bueno, en la definitiva, la uno con la Ivy Queen, dice Biri Biri Bomba. Byron, buenos días, ponme la canción de tus amigos, hablan mal de mí, de Wisin y Yandel. Byron, saludos, la número dos, Byron por la dos, tenemos un audio, escuchamos fuerte y claro.
1: Byron, voto por la número uno, por la reina del reggaetón.
0: Byron, están buenas las dos, me quedo con la número dos. Byron, ya suelta la pápula, número dos, a las dos no puedo beber. Byron, no hay tiempo, lo haré con esto. ¿Eh? ¿De qué? Byron, por la dos, dale con la dos. Byron, me aprendí con tus quejidos, gordos. Saca las lonjas. Las tuyas, perro. Byron, por la uno, Byron, por la uno, carnal. Dice atentamente el Mota, Byron. La carretera, no, desde la carretera de Veracruz. Rumbo a Peroto, Julius Byron dice, bro, tiene mi suegra en el carro y se sacó de onda con los gemidos de la rola 2. Pues no, a ver. Yo no inventé los gemidos, ¿eh? Escucha la canción.
2: Tienes que hacerlo slow con el demo.
0: O sea, la rola viene con esos pujiditos. Que es cuando normalmente uno hace así cuando está cargando cosas pesadas. Cuando cargas el garrafón, haces...
2: Arriba, arriba.

0: vamos desde arriba de nuevo. Te gusta el traigo el lorna y te canta.
1: Ya, esta es la uno, ya, cállate. Ahora sí, esta es la número. Güey, la banda bien cochina. Bailan por la dos, están buenísimas. Bailan por la uno, bailan por la uno, bailan por la uno. Soy Rosy, bailan por la dos, dice Rosy. De fin por la uno, bailan por la dos. Mi bailo, bendiciones, bailan por la uno. Bailan por la uno, Jorge León, bailan buenos días. La diva, la pata, la reina, la caballota, bailan por la caballota, bailan por la caballota, bailan por la uno, bailan por la uno, bailan por la uno, bailan por la dos, bailan por la uno, bailan por la uno. Bailan por la número uno, bailan por la número uno, bailan por la número dos. Soy la uno, amigo, éxito y bendiciones. Gracias, bebé de luz. Bailan por la número uno, bailan por la tres. Dice para qué chistoso. Bailan por la dos, bailan por la uno, bailan por la uno, bailan por la dos. Bailan por la dos, bailan por la uno, bailan por la uno. Bailan, me chorré, se me chorré la tole. Bailan de picahuye, bailan por la uno, bailan por la dos, bailan por uno, bailan por la uno. Vieron por la uno, vieron por la uno, vieron por la dos, vieron donde están lastimando. ¿A poco si hacías cuando te lastimaban? Vieron por la caballota, vieron donde eres la mera verdura del caldo, vieron por la número uno, vieron por la número uno, vieron por la número uno. Bueno, no digo más porque ganó Eve Queen, Padre Santo, la gran Eve Queen. Y definitivamente yo sí creo que ella es la reina, porque al igual estoy seguro que hubo unas antes, hubo tal vez con más flow si tú quieres. Pero así como el Big Boss se encargó de que todo el mundo conociera el género y que se hiciera no una moda, sino un género para la eternidad, por lo menos hasta ahora, yo creo que Ivy Queen se encargó de que demostrar que las mujeres podían romperle la figura más de uno en un mundo que estaba saturado de bellacos. 11:58, aquí mis hermanos, recuerden, esto es como la heladería o como cuando vas a la casa de citas, es de gustos. Vamos con esto, Ivy Queen, yo quiero bailar, yo soy Byron, viernes, vieja escuela, por Ya FM, impactante. Ah, y por cierto, antes que se me olvide, atentos que tengo regalos, Tengo regalos para la flota que me está escuchando muy al pendiente, porque como siempre en Ya FM, te apapachamos.
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0: Es momento que estés en contacto en el WhatsApp 2299-608781. Cuéntame, ¿cómo va tu bendito día? Dímelo al 2299-608781. Tengo regalos, sorpresas para toda la banda. Tengo para arrancar en este momento a las primeras personas que me manden. Escucha muy bien esto. Captura de pantalla demostrando que siguen a Rush Bar y a Ya FM en cualquier red social, sea Instagram o Facebook, en cualquiera de las dos. Instagram y Facebook que siguen a Rush Bar y a Ya FM Veracruz, mándame al WhatsApp 2299-608781 esas dos capturas y te daré en corto, ahorita sin tantos iris, acceso para que vayas el día de hoy, pase doble viernes 4 de septiembre, a disfrutar de la presentación, el homenaje de Bunbury y Héroes del Silencio. No te lo puedes perder. Esto va a estar buenísimo, así que de una vez, 2299-60-87-81. Abren las puertas a las 8, el show comienza a las 9. Todo esto desde España, a cargo del buen Manu Blake. El show en homenaje a Bunbury y Héroes del Silencio. Hoy, Negrón Producciones, Rush Bar y Ya FM con el Back to School. Te invitamos, simplemente manda una captura de pantalla demostrando que sigues a Rush Bar en las redes sociales y también, por supuesto, a Ya FM 102.9. De una vez en corto, las primeras dos personas que me manden el día de hoy la captura de pantalla, le estaré dando sus benditos accesos dobles para que vayan sin tantos iris ferras. Ahí está la dinámica. Fácil, simple y sencilla. Tenemos un audio, espero que no sea nada erótico.
1: Saludos, Byron. Creo que ha iniciado muy bien el día. Inicié desde temprano y pues lista para ir a trabajar como todos los días y como siempre escuchándote.
0: Gracias, mi estimada Yami, bendiciones, éxito para ti, para toda la gente que está laburando. Aquí me manda ya la primera, pero bueno, no me pone su nombre, no sé si es primera, primero, primere, pero ojo, lo único que pido es que vayan, uno, que vengan a buscar su boleto, y dos, que vayan, porque después piden el boleto y a la mera hora no van, o piden el boleto y no vienen a recogerlo, o quieren mandar a otra persona. Si tú no puedes venir, no pasa nada, entonces mándame los datos de la persona que vayas a mandar estos accesos. Así que con esta dinámica y con la primera ganadora, mi querida Gaby Molina, ganadora ya de su primer acceso doble para hoy disfrutar en Rush Bar, en este tributo, por supuesto, a Bunbury y a los Héroes del Silencio. Bueno, ahí está la primera ganadora. Vamos con musiquita porque recuerda que esto será a cargo de Manu Blake desde España, desde la madre patria. Negrón Producciones, Rush Bar y Ya FM te invitan.

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a disfrutar y, como siempre lo digo, saliendo a aprovechar los 3 bolos por 20 pesitos. Si quieres accesos, en la próxima intervención te voy a platicar, así que muy atenta y atento para participar. Llegan por aquí mensajitos, que le pedí sus datos, estoy esperando los datos nada más. Dice, loco, valió pilingando en vuelta, ya para la otra, pero para lo de Rush o para lo de los piratas. Byron, buenas tardes, es la primera vez que te escribo, llevo 6 años escuchándote, eres el mejor, te admiro a ti y a tu trabajo, gracias por hacer las jornadas más divertidas. Un saludo desde Coscomatepec, Veracruz, soy Felipe, mi querido Felipe, gracias por tus bellas palabras, ánimo padre y gracias por escuchar ya FM, que eso es lo más impactante. Byron, ¿a poco si alcanzas a oler la quincena? Sí, sí, claro, me llega el depósito en la madrugada y a las 10, 11 de la mañana ya no hay nada, así que mínimo durante unas cuantas horas tengo 10. Dice Byron, mi esposa quiere boletos para los piratas. Cómprale un boleto, perro. Sí, papito, ahorita digo la dinámica. Atentos y atentas con la dinámica. Y mi querido Jesús de Pirotecnia Fakes, mejor conocido como El Chombo o El Niño. Saludos para Yaya y el Emir, que vienen con el cuñado. Pero te peina, cuñado, primo, vieja. El tren entra y mi Byron saca las kiwas más muertas ahí en el parque de las Remes. No, ya no tiene luz. Ya estoy esperando que mis amigos de Boca pongan en al tiro esa cancha para regresar a cascarear. Bueno. Hice un Lolita Ayala, güey. Lolita Ayala. Te voy a platicar esto. Escucha muy bien esto. Una chica grabó el momento en que estaba en una cita con un compirri allá en Argentina. Don't cry for me, Argentina. Y en eso le dice el chamaco. Y le dice, oye, no se te olvide pasarme los 14,000 pesos de los Doritos y los chisitos que compré, ¿eh? En Argentina, recuerda que esa cantidad son como, no sé, 130 pesos por ahí, en pesos más, pesos menos. La chica así como que, ¿eh? ¿Pero por qué? Y pues el vato le dice, güey, para empezar, tú quisiste salir conmigo. Y que yo no tenía en mis planes gastar este dinero, mi amor, así que mínimo dame la micha. Mientras el vato seguía tragando sus chisitos, que son como unas papitas de queso. Entonces la morra le dice, oye, ¿me estás cobrando, güey? Si también son para ti las cosas. Además, es un privilegio para ti que pases a buscarme, salir y platicar conmigo. Oye, mínimo que me invites unas papas, ¿no? Y el vato así como que, mira, pues si no me vas a pagar. Todo esto mientras comía. Mira, pues si no me vas a pagar, pues no te llevo a tu casa, güey. Y la morra, o sea, por unos chisitos, no me vas a llevar a mi casa. Deja de tragar, te estoy hablando. Y el vato sin dejar de tragar. Oye, para empezar, no grites, no soporto tu voz. Y si te estoy cobrando es por tu actitud. Además, todas las mujeres piden igualdad de género. Ahí está su igualdad. Y la morra le dijo, no, yo no pido igualdad. A mí sí me gusta que me lleven, que me saquen a pasear y me compren cosas. Y el vato se voltea, ah, eres una interesada. Entonces, ella le dice, no, no es eso, pero es lo mínimo que puedes hacer por mí. Y el vato le dice, ok, ya te invité, ya todo, ¿y tú qué me das? Pues te estoy dando la oportunidad de que tengamos una cita y que me conozcas. Y el otro le dice, ah, ok, bueno, pues ya te conocí y no me interesas. El vato después, no sabemos si es verdad o mentira, dijo, esto era una prueba para ver cuál era tu actitud y qué crees, este examen reprobaste. La morra decía que si él hubiera dicho desde un principio que no tiene dinero y le hubiera pedido la mitad, todo habría sido diferente. Ambos quisieron componer su error, yo creo. Al final le dijo que no le iba a dar nada y ahí terminó. Así que, mis hermanos, eso pasa por no querer aceptar, por querer cambiar las cosas que ya funcionaban. Hay una frase muy gringa que es que si no está roto, no lo compongas. Yo te pregunto a ti, ¿tú qué sentirías si sales a una cita con alguien y a media cita le te dice, oye, pues, fueron 8 tacos míos, 5 tuyos, tu agua, mi refresco, okay. Dame nada más 150. Y tú dices, ¿qué? ¿Eh? Espérate, ¿cómo? ¿Eh? ¿Qué? Oye, ¿pero por qué? Pues quería mitad y mitad, ¿no? Igualdad, ¿no? ¿Cómo ves, bebé? Y tú te pregunto, tú eres de, tú, amiga sobre todo, amiga, tú sí eres de que si es una cita te paguen todo, aún siendo pareja, o amigo, hombre, tú eres de los que, bueno, pues las mujeres tanto están chingue, quieren igualdad, pues ahora mitad y

0: mitad, o mínimo que compren algo. Dímelo al 2299-608781. Yo les dije, yo crecí en una época en que el que invitaba pagaba y me tocó el, digamos que los orígenes de que se empezó a ser más común que las chavas desean solitas, de que, oye, ¿sabes qué? Ya fuimos a cenar o a echar la copa y ahora vamos al cine, pues yo invito el combo. O al revés, vamos al cine, tú pagas de todo, vamos a tirar la copita coqueta, pues ¿sabes qué? Yo te invito un trago, ¿no? O ¿sabes? Yo pongo la propina, o yo pongo esto. O sea, no sé, ya me tocó esa parte, pero no era ni a la fuerza. Uno no salía esperando que la morra te pagara algo. ¿Me entiendes? Ya siendo novios, ya eso sí me tocó, de que a veces las chavas, ¿sabes qué? Tú ya me invitaste 3 veces, yo te invito una, ¿no? O una y una, o ya vamos al cine, vamos en la semana, oye, no tengo casi dinero, no te preocupes, tú pagas la entrada y yo el combo. O sea, ese tipo de cosas ya me empezó a tocar, pero ojo, tiene que nacer del corazón, papá. ¿Cómo ves? El chavo le dijo, yo no tenía planes de salir, tú me comentaste si salíamos, dije, va, no me quieres poner la mitad, pues no te llevo a tu casa. Está bravo el asunto, ¿no? Pero todo esto es por culpa de aquellas que empezaron a...
1: ¡Ay, es que me siento como objeto!
0: Ojo, ojo, ¿eh? Yo sí soy de los que si te invito a cenar o a salir a unos tragos, lo que sea, no hay nada forzoso, ¿eh? Que si no hacemos clic, no hay química, pues no pasa nada si no hay segunda o tercera cita. Es que también la flota actualmente ahora es, oye, vamos a salir a conocernos y ya piensan que es irse al motel a echar pata. ¿Me entiendes? O sea, cálmate, cálmate, bebé. Cálmate, bebé. Voy a lanzar la dinámica porque, ojo, solo pueden venir hoy por los boletos de Piratas contra los Correcaminos. Escucha lo que tienes que hacer si quieres participar por los boletos de Correcaminos. Piratas, Correcaminos. Ahora sí, los Correcaminos no van a saber ni de dónde le van a llover los chingas. Así que prepárate. ¿Qué tienes que hacer? Acabo de subir un TikTok, un reel, un video. Quiero que reacciones y compartas. Captura de pantalla de que reaccionaste y compartiste, ya sea en tu historia, en tu muro, este video, y me lo vas a mandar junto con tu nombre al 2299-608781. Oigan, porque mensajito dice Byron, yo dice quién corto mi amiga, porque veo una foto de una damisela. Ah, no, es mi Yasmín, no, mi Yasmín. Yo lo mando a la goma. Ah, con razón no ha querido salir conmigo la Yasmín, ya porque le dije que yo invitaba los refrescos y ella que pagara la cena. Y le dije, bueno, vamos a un restaurante ahí de Andamar. No quiso. Sí, ¿no? No las bebidas, el refresco. Sí, porque al rato me pide un clericot más caro. No. Además, Yasmín, yo soy un locutor famoso, güey. Tú tienes que pagarme a mí. Saludos, que hay, Yasmín. Abrazo, bebé de luz. Felicidades por tu primera carrera de 5 kilómetros, muy bien. Dice Byron, no seas codo, hay personas que son gorrones de algunos hombres. No entendí lo de Byron, no seas codo, pero hay personas que son gorrones de algunos hombres. Sí, toqué el caso de un amigo que invitó a salir una morra y la morra pidió para su hijo y para su suegra para llevar y se le encaresquetó a la cuenta de mi compa. Entonces, no manches. Dice Byron, a mí lo único que me pagaba mi ex era el motel. Ay, ay, ay. Byron, pero haces bien la chamba, ellas te pagan sin... Oíme, Alejandro, oye, todos son unos maestros del sexo. Dice, claro que me gusta que me inviten, Byron, y también me gusta invitar a mi pareja a veces a unos jochos, o a veces yo el motelito. No seré menos mujer si le pago algo a mi hombre, claro que no. Él me invita lo que quiere, lo que quiero, y yo también a él. Aparte no me puedo quejar porque cada vez que lleva de cenar, lleva para mis 3 hijos, y no son suyos. Ah, no, Emily, no lo suelte, mi amor. De esos ya no quedan. Byron, yo cuando... Es broma, ¿eh? Yo cuando invito a salir pago todo, pero si dicen que ponen la cooperacha, no digo que no la... Pues la intención no le quito. Ah, totalmente. Pero esa es una en un millón, sí, totalmente. Si ya tiene interés o tienes ganas o qué sé yo, adelante. Dice Byron, me hablaste, Byron, escuché meter pata. Ah, caray, pues, ¿qué vas a hacer? Ya está Di Mario. Ahorita vemos cómo podemos hacer. Ahorita qué podemos hacer. Byron, nosotros de la vieja escuela pagamos todo. Claro, así crecimos. Y no tiene ninguna obligación si yo te invito a salir de que haya algo. Porque, ojo, les voy a decir algo fuera de control, ¿eh? No sé ustedes, pero yo no soy estrella porno, ¿eh? Así que, acción y esa vaina, y ya vamos a apañarnos. No, no, tiene que haber mínimo una química, algo que te, una chispilla para, pues yo no ando besando a cualquiera. O sea, parezco fácil, pero no lo soy. Saludos para acá, la banda que ya está participando. Byron dice por aquí, del Kama Sutra dice, ya no entendí, mi hermano, es que me contestas algo que estoy hablando y ya tu mensaje llega muchos minutos después. Byron, si le invita a uno algo a una damita y no quiere poner nada, cuando menos que ponga el cuerpecito. No, ahí sí no estoy de acuerdo, es que imagínate, por eso las mujeres empezaban a quejarse de esto, de que si un hombre le pagaba ya era su dueño. No, a ver, si tú, aparte, si no, la mujer que quiere contigo, le invites el pomo más caro del antro o le invites unas cheves banqueteras, se va a mochar, papá. Y la que solo busca el interés que la lleves a panochear, a pasear, entonces ya no es una dama. Y tampoco se va a mochar contigo porque te quiere. Tienen otros nombres. Byron, a mí me dijo la niñera que cobra 600 por 4 horas que me cuida la bendición. Yo le dije, te cobro 500 por las mismas horas cuando consigas una cita. Byron, saludos para acá. Dice, maestro del Kama Sutra, papi. Papi, lo único que yo soy maestro, ser el maestro de los estúpidos. Vamos con música. Ah, no, mira, ¿qué te parece? Antes de ir con musiquita rápidamente, breve y segundo, no se me alboroten, por favor. Les tengo un mensajito súper, súper importante para todos ustedes, porque yo creo que es momento que la banda también se dé su gustacho, papá. La neta, hay veces que queremos desconectarnos de todo, comer rico y preocuparnos por nada. Solo descansar y disfrutar. 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Vamos con musiquita y regresamos con una batalla y con más ganadores de este encuentro de piratas contra Correcaminos. Súbele allá, FM.

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0: El reloj ya marca que faltan 3 minutos para que dé la 1 de la tarde. Hay de dos. Vamos con el ID. ¿Qué dice la gente? Vamos con el ID. Lo adelanto y regreso para hacer la batalla con calma. ¿O la hacemos así como, como te acostumbró tu ex? Rapidín. ¿Cómo? ¿Si quieres más de 20 segundos? No, mi amor, si no es maratón del Señor de los Anillos. No, si quieres maratón, vete a Canal 5 cuando pongan el maratón de Duro de Matar. 1, 2, 3, 4, 5 y 6. O sea, ¿cómo? Pues hija, si vamos a grabar un TikTok, no vamos a hacer un documental. Ay, leche. Miren, saludos, quiero ir hasta Vancouver, Canadá. Yo por eso, puro Travis, esas pagan todos. ¿A poco sí las emails pagan todo? Interesante. Vamos con el ID, les parece. Vamos que. Loco, nada más quieren tantito, por eso estamos salados, por eso no agarro nada, padre. No agarro, ¿sabes qué? Agarro nada más puros virus ahí en la garganta, agarro deudas nada más. Y no me, ustedes me salan en el programa, todas las chicas sexys y lindas y guapas que anda uno ahí tras de ellas, no arrían porque ustedes me salan. Voy con el ID y regresamos a hacer la batalla, ¿les parece? Con más calmita, mi nombre es Byron, viernes de vieja escuela en Ya FM.
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Una de la tarde ya con 3 minutos. Saludos para toda esa gente bonita que me está sintonizando a través de la radio impactante. Ahora sí, vamos con lo que nos truje Chencha. Estas canciones, para mí en lo particular, yo, Byron, yo no creo que sean un reggaetón, pero ojo, cuando estaba el reggaetón apenas agarrando forma entre el panameño, uno que otro de Puerto Rico, llegaron estos dos a poner su granito de arena en el género que en ese momento no era, pero que ahora le decimos urbano. Y yo creo que dejaron buenas canciones y por lo menos un par de ellas las han cobreado otros artistas famosos en su momento. La número uno de los consentidos, pero después por problemas de nombre y demás tuvo que cambiarse. Se cambió a Flex, pero estoy hablando de Niga con Te Quiero, Wow. Yes,

Saludos al maldecido mayor. Ah, papi, ya se fue con el mago Shenkai. Con el buen Eric, el ilusionista, y Víctor Rosas, el maldecido. Burbujazo 2 de la tarde. No, papi, andamos trabajando. Esa es la número uno. La número dos de otro de los que metió desorden y que mucha gente dejó buenas canciones. Este en particular la han coveriado como no te imaginas, ¿eh? Y me ayudó a mí muchos años para mis dinámicas de concurso cuando me contrataban para hacer shows o me siguen contratando. Esta ya no la pongo, pero en su momento, ¿cómo la utilicé? Estoy hablando de J.I. Mendoza.

0: No, hombre, con esa rola. Dios bendiga las Semanas Santas cuando había stands de cerveceras,
1: suavecito,
0: carnavales.
1: Suavecito.
0: Ahí está esa parte.
1: Duro, duro, duro, duro, duro, duro, duro, duro. Buyaca, buyaca, por delante, por detrás.
0: Buyaca, buyaca, por aquí, por allá. ¿Qué van a saber ustedes si nunca disfrutaron de los carnavales cuando eran ahí patrocinadas por la cervecera y que eran temática de bomberitas, que ángeles y demonios, que si fuego y agua? Y no, no le saben a nada. Esta es la número uno, algo del romantic style.
1: Yes,
0: ojo, insisto, para mí, Byron Zamora, estas dos canciones no entran en reggaetón, son vieja escuela, pero está ahí como que entre reggaetón urbano, no sabría cómo llamarlo, pero a lo que voy es que sonaban en los antros de reggaetón, en los sets de reggaetón venían estas canciones. Vayan por la número uno, vayan por la número uno, vayan por la dos, vayan por uno, vayan por la uno, vayan por la dos, vayan por la dos, vayan por la dos, dice maldecido, vayan por la dos, vayan por mi niga flex, vayan mi,
2: Papu, por las dos.
0: Jair, ¿qué se están haciendo? Vayan por la uno, vayan por uno, vayan por uno, vayan por la dos, vayan por la uno, vayan por la uno, vayan por la dos, vayan por la número uno, esa era el número dos.
1: Tú sabes, baby, muévete, muévete.
0: Va ganando la uno solo por dos votos, ¿eh?
1: Muévete, que me
0: exige. Vayan por la dos, solo es un voto ahora. Vayan por la dos, ya se empató.
1: Dame la batidora, mami, dame la batidora.
0: Primera en llegar a tres votos gana. Otro voto por la dos. Voto por la dos.
1: La batidora.
0: Por la uno. Por la dos. Ganó J.I. Mendoza con la batidora. Mueve tu cuchi, cuchi, mami. Mueve tu cuchi, cuchi. Así. Suavecito. Ay, ¿por qué no les gusta disfrutar de la vida? ¡Qué amarguetas, güey! No seas un amargado. ¿Sabes cuánta gente está hospitalizada? ¿Sabes cuánta gente está ávida, hambrienta de poder estar en tu situación? Poder caminar, poder ser independiente, limpiarte la colita tú solita, poder comer, poder guisar, tener un trabajo, sí mal pagado, bien pagado, pero tener un trabajo, tener una casa que si fea, que si bonita, la tienes en tu casa, que si mi jefe, que si mi familia, tienes eso, papá. Así que mi amiga, mi amigo, agradece. ¿Quieres mejorar? Pues aplícate para mejorar la situación. Pero si quieres mejorar y no dejas de estar rodeado de personas que te están anclando, pues entonces si quieres cambiar, hay que cambiar prácticamente de todo, papá. Calzoncitos, hábitos, círculos de amistad y demás. Pero eso sí, todo, todo con la música, el contenido, la información y la buena vibra de Ya FM. 1:08, J.I. Mendoza, batidora, bátelo, bebé, duro, duro.
1: ¡Ay, mamacita!
0: 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Somos la radio impactante.

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me vale cacahuate, padre. Pero me faltan muchas cosas de componer en mi casa. Muchas. El aparente, ojo, esto es un precio filtrado, o sea, no es oficial, alguien filtró los precios, ya sabes, para llamar la atención, y puede ser, puede no. El 18 Pro Max de 256 estará en 30,999 pesos. 31,000 pesos. El Pro Max de 512 gigas en 35,999. Y el Pro Max de 1 terabyte, o sea, de más de 1,000 gigas, 40,999 pesos. 40,000 pesos. Yo te pregunto a ti, y sé honesto, sé honesta, no pasa nada. Yo, ¿quién soy yo para juzgar? Hay personas que tienen tenis de 8,000, 7,000 pesos y su casa no está, está sin repellar. Está bien, ellos quieren andar así, perfecto. Hay personas que tienen pantallas con la tecnología QLED y que vale como 60,000 pesos la pantalla. Y tienen una fuga ahí de agua y tienen meses y no la componen. Y andan acarreando cubetazos porque no quieren invertir en componer la tubería. Está bien. Hay personas que van y están en drogadísimas en las tiendas departamentales de renombre del puerto. Y tienen outfits de 8,000, 15,000 pesos cada vez que van al antro. Pero su casa tiene techo de lámina. Que no tiene nada de malo que tengas techo de lámina, pero yo creo que si tienes el gasto, pues podrías mejor invertirle a tener, o por lo menos tener un buen techo de lámina, porque también hay niveles de techo de lámina. Esto te lo comento, gorillo, porque bueno, yo en lo personal, yo siempre he dicho, yo no me voy a comprar un teléfono que cueste más de 8,000 pesos, 7,000, 8,000 pesos. Yo. El día de mañana, que tal vez ganen unos 100,000 pesos al mes, digo, ah, va, pues ahora sí me compro el celular de 20,000. Total, ¿no? Lo saco mensualidades, no me va a afectar en nada. No es envidia, ¿eh? Porque he tenido la oportunidad de sacarlos en abonos chiquitos para pagar poquito. Pero no, prefiero hacer otras cosas. Prefiero ir con mi familia a comer, prefiero llevar a mi familia a comer. Aunque sea ahí a Rancho del Padre, ahí unos tamalitos de barbacoa, un chamorrito, prefiero eso. Pero ojo, esa es mi idea, ¿eh? Hay personas que sí mueren por tener el nuevo iPhone o tecnología. Yo en lo personal, porque pues por mi uso diario, no creo tan necesario estar cambiando cada año de equipo. Yo creo que el problema aquí es cuando pues lo más lo quieren cambiar para el famoso presunción, como se dice vulgarmente, el panocheo, para andar de farol. Pero bueno, 2299-60-87-81, ahí está el WhatsApp de cabina. Dime tú, a cómo está tu sueldo ahora, ¿te comprarías un teléfono de 40,000 pesos? Te pregunto yo. Dímelo al WhatsApp de cabina. Dice por aquí el Taxilaga. Byron, sigo sin entender tu publicación de la de Chipo. No, Taxilaga. Te voy a pedir el favor, Taxilaga, que le muestres ese meme a alguien de menos de 20 años para que te lo explique, papi. Dice, tengo el 13 Pro, dice. Sí, pues estoy hablando del 18. ¿Qué tiene que ver? No le estoy preguntando qué teléfono traigan. Me refiero a que si tú te comprarías un teléfono de 40,000 pesos sabiendo que tienes otras urgencias en tu casa. Porque hay gente que le vale queso si su casa está cayendo, si su familiar está enfermo, si su mamá trae los mismos calzoncitos desde 5 años, si su hijo anda con todo moquillento. Y hay gente que sí le encanta tener así. Y está bien, porque la vida es de uno, es de uno. Yo no soy quien para juzgarte ni te digo si estás bien o estás mal. Cada uno sabrá. A mí solo me da risa cuando lo compra la gente que solo está en WhatsApp, en Facebook, Instagram y TikTok. Y digo yo, oye, es como en drogarte, en sacar un coche de casi 1,000,000 de pesos, cuando lo que requerías te lo hacía uno de 300,000, ¿no? Como que, pienso yo. Yo tal vez te pudiera decir, Byron.

Yo no prefiero salir con mi familia a invitarlos a comer unos viles tacos de barbacoa como tú, y yo prefiero mejor ahorrar y comprar mi celular de 40,000. Ah, ok. También se vale. Pero solo quiero saber, con tu sueldo actual, ¿te comprarías un celular de 40,000 pesos? Y sobre todo dices, ay, los tengo a crédito. Sí, pero con tu sueldo actual, que solo te lo venden a 6 meses sin intereses, háganme la cuenta rápidamente cuánto quedaría a 6 meses las mensualidades de un celular de 40,000 pesos. Dice por aquí, bien dicho, dice Paus. No, no, a ver, no digo que estén malos que lo hacen. Yo solo estoy haciendo el cuestionamiento y doy mi punto de opinión. Yo sí soy defensor de que cada quien que haga lo que quiera con su vida, mientras no dependa o afecte a los demás. Si no afecta a los demás, porque es tu vida y tú decides, adelante, papi. Es más, si quieres, cómprate 5 y úsalos ahí para poner las tortillas, ¿no? Dice, no, el Padre Santo, no me lo compré, prefiero comer un mes. Dice, Byron, siento que muchas personas quieren aparentar y por eso quieren endeudarse. Eso es lo que yo estoy en contra. Tenemos un hambre, es como ahora, no sé en qué momento, yo lo dije, las redes sociales son un arma de doble filo, y un arma de doble filo es peligrosa para el contrario y también es peligrosa para el usuario si no sabe usarla. Las redes sociales se están volviendo algo tan feo cuando es algo tan bonito para entretenerse, divertirte, informarte, conocer y ampliar tus horizontes, pero no, lo están convirtiendo en algo tan tóxico. Dice Byron, no, yo lo tengo porque me lo radio, me imagino que me lo dio mi hermana, ella sí se lo compra, dice. Byron, y de Pex me gasto solo un teléfono de ese precio. Traen el último iPhone y andan en camión y sin saldo. Es lo que no entiendo. O sea, no, yo he visto cochecitos hasta de 50, 60 mil pesos muy decentes. Vaya, prefiero mejor un carrito, aunque sea ahí la marca que tú me digas, que me lleve del punto A al punto B. Y tener un celular decente que, no, pues cada quien. Dice, saludos para el Chombo Cachondo. ¡Ah, caray! Saludos a Yaya, 3x20 de parte de Mir. Dice Byron, ni casa ni iPhone, no tengo nada. Byron, la manera personal, después de mucho resistirme, me compré un modelo atrasado peor iPhone. Y la neta, a veces lo traigo sin saldo, pero en mi casa no falta lo indispensable y es casa. No, a ver, si tú te lo compras y en tu casa es casa de ellos y tú a ti no te afecta, por mí cómprate 17 teléfonos de los nuevos, bebé. Y no importa si lo traes con saldo, no, el chiste es que lo tienes. Yo simplemente porque, pues vaya, no sé, se me hace un gasto para mí necesario. Es como tener tenis de 7,000, 8,000, 10,000 pesos. Soy pobre, un día ando en carro, un día ando en camión, un día me toca pisar charcos, tierra, todo. Pues sí me va a doler que mis tenis de 10,000, 12,000 pesos terminen todos batidos en una semana. Si fuera un vato que tengo, mira, mi casita, en un jardincito, caminito bien, no en colonia, en fraccionamiento privado, que no va a haber ni un charquito. Ahí voy a pisar todo el césped bonito, mi coche en la entrada y en la entrada de mi casa a la entrada del trabajo, de la empresa, del taller. Pues ahí sí te digo, papi, ahí como de cañoño. Pero yo soy perro, entonces se me hace innecesario. Dice Byron, cada quien, efectivo y wonder, Byron. Si yo tuviera ese dinero, prefiero meterle a la casa que sé que esa no se devalúa y en cambio el celular pasa de moda y es dinero tirado a la basura, pero que aquí empieza diferente. Byron, yo traigo mi Nokia, el último que salió, y jala chido, Byron. Las personas quieren aparentar ser de dinero por un aparato que es necesario, mejor un terreno, un enganche para una casa sería lo mejor. Muchos que tienen iPhone rentan casa y luego no tienen ni para la renta. Byron, en mi opinión, todo lo que compres para aparentar no vale la pena, pero es respetable cada quien. Eso, yo, para mí es eso, ¿eh? Pues mi sueldo actual tengo que esperar a llegar a la casa de la vecina, que es la que me pasa el Wi-Fi. Dice por acá, Byron, ¿te quedan mensualidades de cuánto? ¿De 6,000 pesos? 6,666. Vamos a dejar en 6,700, ¿no? No, la mensualidad es 6,700. No, ¿cómo crees?
Padre Santo, estás describiendo a todos los empleados del que andan con el iPhone esperando el camión norte-sur con su termo de Starbucks. De ese vals no me lo toquen. Byron, güey, tengo 8 años con el mismo celular. No, hombre, mejor me compro unas chelas. Dice, obvio, yo no me lo compraré así. He visto gente con el camión, en el camión y con el 17 Pro. Mejor que se compren una moto, un surito. Mejor pongan, o mejor me pongo boobies, dice mi co. No, si te pones boobies, mi amor, vas a sacar para muchos iPhones. Byron, jamás. Bueno, mentalidad de tiburón, mi amor. Mentalidad de tiburón, hay que ser empresaria. Jamás compraré un celular tan caro. Hace unos días mi hijo me preguntaba si me compraría el nuevo iPhone. Y dije, no. Y me dijo, ¿por qué? Y dije, pues hay prioridades como poner la casa bonita, crear recuerdos con la familia y demás, antes que presumir un celular y que al otro día salga el otro y tengo ya el que tengo valga menos. Sí, esa es la bronca. Si no salen anual, salen cada 2 años y es. Sí, te entiendo, yo tampoco. Byron dice, un carrito con clima porque está bien feo el calor. No, hombre, ya un carrito como se cono sin clima, hijo, ya ingesú. Ya el chiste es que puedas moverte a tu gusto y disgusto. Byron, traen iPhone 20 Pro Max Plus, pelillos, pero sin datos. El chiste es que así conozco uno, aunque no lo creas, ¿eh? Así conocí como a 3-4 personas que traen el iPhone más nuevo o un celular de gama alta, sin saldo, y andaban pidiendo, pichicateando en todos lados que le pasaran datos. No tiene malo, ojo. Y no, yo no lo hago casi, solo cuando se están atarantando mis datos. Pero no tiene nada de malo que si vas a un negocio local, restaurante que ofrecen Wi-Fi, pues aprovecha. Pero si está gacho que acá, oye, loco, activa tus datos, es que quiero mandar un WhatsApp. Y luego, es que no tengo saldo, güey, y aquí no hay dónde colgarme. No, pues no, también inviértele 50 pesitos, papi. Saludos a la guanga de la Atenea, así dicen, saludo, que está en su patrulla de la policía municipal aquí en el puerto. Saludos. ¿Y cómo sabes que está guanga la Atenea? Es pregunta. Byron, el celular de moda de la manzana tiene 3 versiones que hacen lo mismo que la primera. Opino que es para que el verdad lo aprovecha. Yo con el 1 soy feliz, nunca te dio la diferencia entre uno y otro, solo oigo que tiene mejor cámara y ya mejor me compro una cámara. Saludos, bonita tarde, celular de 40,000 y funda china de Shea. Sí, es cierto, eso sí es chistoso. A ver, ya con eso, es real. Celular de 25,000 pesos y le quieren comprar a China funda en Temu. No, pues ya inviértele bien también una buena funda para proteger esos 25, 30, 40 mil pesos. Vamos con Imagine Dragons, de mis canciones favoritas, Demons, aquí en YFM 102.9.

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6: Dos minutos para que den las 2:00 p.m. Byron es mi nombre y esto es Ya FM 102.9. Si acabas de llegar, bienvenute. Si andas en la chorcha, pues también bienvenido. Y si no, pues bueno, vamos a ponernos ready al tiro. Porque estamos platicando que si tú, con tu sueldo actual, no en supositorio que fuera millonario, no, con tu sueldo actual, con todas las necesidades que puedes llegar a tener, ¿tú sí te comprarías un teléfono de 40,000 pesos? Suponiendo que lo único que puedes hacer es sacarlo en 6 meses sin intereses, que queda a 6,700 aproximadamente la mensualidad. Más aparte de tus gastos, o sea, 6,700 más tus gastos, todo lo que complica, implica ser adulto. Yo, la verdad, para andar en el Facebook, TikTok, Instagram y hacer mis videos, pues no debe estar yo sé que muchos ya se sienten creadores de contenido o son creadores de contenido y piensan que iPhone es el único que sirve. Adelante. Oye, ya si es tu herramienta de trabajo, pues hay que te voy a decir. Byron, los días 15 gano 14,000 pesos y los 30 gano 11. Mis celulares más caros han sido de 6,000. Prefiero guardar. Totalmente de acuerdo. Byron, saludos. Ve la gente que le gusta aparentar ser parte de un círculo exclusivo, hable aunque le deban a medio mundo. Yo le acabo de regalar un teléfono a mi esposa, el teléfono de 20,000 pelucholares. Fue su regalo de cumpleaños. Pero ella lo necesita por su negocio. Bueno, pero aparte fue su regalo de cumpleaños. En lugar de darle 4 o 5 cosas, pues le diste una sola cosa de buen costo y que le va a servir al cliente. Chamba, ¿no? Lo compré a meses sin intereses y para pagarlo me puse a hacer unas tortugas para vender en la mañana para no pagarlo de mis sueldos. Saludos, mi tío Miguel Chávez. Muy bien hecho, mi hermano. Siempre hay formas de poder lograr. Byron dice, perro no eres, eres gato. Soy el gato madre. Byron, primero la familia y sentirse bien y no andarte tronado los dedos. Totalmente, yo soy enemigo de estarme tronando los dedos. Si no me alcanza, no me alcanza, ni modo. ¿Qué le voy a hacer? ¿No? Mucha gente, Byron, vive actualmente en el qué dirán y aparentar, pero la verdad no está chido morirte de hambre por darle gusto a los demás que suelen estar peor que uno. No importa andar en camión y con iPhone, pero no morirte de hambre y no limitar a los hijos por darle gusto a otros que está peor. Eso está feo, sí.
7: No importa donde sea, me llama Santa Claus porque me le meto por
6: su... Más feo fue cómo te agarró de menso tu ex y ahí estabas. Byron, mejor que se compren truzas, Byron, una bellaca de la reserva con iPhone. Prefiero pagar el corte de cabello con la tila ahí en Las Vegas. Sí, papi, pero él hace promo, perro. Saludos a Tilano, bendiciones. Byron, yo creo que la calidad de iPhone, yo tuve el más básico y me duró 5 años. Apenas lo cambié por el 16, el más barabara y sale súper bien. Ah, este, a ver si tiró comercial y todo el vato. Byron de Carlos, mi querido Carlito, de buen Montalvo. No vas a estar hablando todo el tiempo con el iPhone nuevo y sin dinero y sin saldo. Ey, pero el iPhone, ¿qué tal? ¿Cómo salen las fotonas del Facebook? Papu, trabajo en la empresa que mejora tu vida, por no decirte tal, y me ha tocado dejar pantallas de 85 y pulgadas o bocinas JBL en casitas que tú dices, no inventes, mejor poner una puerta a tu casa. Sí, le ponen cortina, ¿no? Cortina.
8: No sean caciques,
6: dice por acá. Bueno, a ver, carajo, si tú lo ves, si tú eres esas personas que piensas que alguien es codo o cacique por no endrogarse solo para lo tonto, pues yo creo que el tonto es otro, mi loxo. Saludos para Matías Massat, para doña Florinda y para el flojo de su papá y la jiribilla hasta Puente Moreno. Byron, con 40,000 armo 2 equipos de limpieza de mi negocio que generan 1,500 cada equipo. Ah, mira, la Netflix. Byron, que eso tener celular de última gama y sin saldo. Corror, mejor nadota. Dice que me presenten a la Wanga. Pregúntale al que dijo que gana 15 y 11 si hay vacantes en su chamba. Ya le escribí, pero para mí. Bueno, trabajé por 10 años en plataformas, en Campeche. Nunca me compré un celular más de 6,000, pues siempre el billete en la bolsa. Claro, no piensa así la mayoría de la chamacada, ¿no? También hay gente grande. También hay gente grande que anda con la realidad muy, pero muy al trazo. Los familia Cari Aguilera y toda la banda de Bloom Studio, ahí Paul Dance y todo, saludos bebé de luz, me queda Cari que te hago un besote y dice, sí Byron, ni de loca gastaré en eso, ya que pierdo al año mínimo de 2 a 3 celulares, no, pues no conviene, mejor unos de 7,000 para que no duela tanto, ¿no? Ahí sí, imagínate, me compro el de 40,000 y lo pierdo. No, papi, me pongo llorón una semana. Bueno, vamos, dice Byron, mejor un Nokia 1100. No, era 5120, ¿cuál era el Nokia? ¿Te acuerdas? Bueno, vamos con el ID y acaba el ID y regreso rápidamente para hacer la batalla. No le cambies, quédate conmigo. Mi nombre es Byron y estos son los viernes de la Old School aquí en
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1: Ahora sí, vámonos duro y tendido rápidamente a los últimos mensajitos, porque ya que varias tardes, Byron, las tengas, yo no gasto, o mejor dicho, como que gasto, pero pido por aquí, por allá y se pago solo. Buenas las tengas. Yo no gasto, o mejor dicho, como que gasto, pero pido por allá. Eres el famoso ñamián. Saludos al Mario Arbizu, que trae su iPhone 16, aquí anda conectando de los Wi-Fi del CFE. Saludos, dice, el Oxxo castra, pero no quieren que lo castren. Tamecha. Son más chillones la flota. Ay, ya. ¿Cómo tiran con carrilla, pero no aguantan? Dice Byron, un conocido vendió su moto de trabajo y compró una chida y presumía. ¿Qué pasó? No aguantó, no la cuidó y ya no estaba tan hablador. Se metió a trabajar a un lado X para juntar y terminar de pagar la nueva y sacar la otra de trabajo. Ahora ya no presume. Yo con mi porquería con llantas soy feliz y en diciembre, si llega, todo sale bien, a sacar otra. Saludos para Diana. Byron, buenas tardes, ya está listo. Saludos, Byron, dice por acá. No, a mí no me menciones ese baile, que yo no soy invitado, Diana, así que, ¿qué te puedo decir? Diana, yo tengo 5 años con un Motorola. Saludos, bebé. Vamos con la número 1, WY, Wisin Yandel, number 1. Esta es la propuesta para que votes al 2299-6087-81.

Esta es la número uno. Y que me pidas más, más. Lo sé. Yo lo sé. Esta canción que te voy a presentar tiene aproximadamente 16, 15 años. Güey, yo siento que no está tan vieja esta rola, maldito sea. Hace 15 años, ¿qué edad tenías? Hace 15 años, ¿qué edad tenías? No, yo, mira, te voy a decir una cosa. Mejor súbele el volumen.

que van a saber los chamacos de Hola con su... ¡Ay, el Malilla! ¡Oye, Malilla! ¡Ponme de rodillas! ¿Qué es eso? ¿Qué es eso? ¿Qué es que Malilla? ¡Ponme de rodillas! ¿No? Como la gata anda buscando que le funda el foco. ¡Saoco, papi! ¿Qué van a saber? ¡Ay, ay, el Bogueto! ¿Qué van a saber del Bogueto si nunca perrearon? Benditos, gracias a Tito el Bambino con... ¡Dios no bendiga! Esta es la número uno. ¿Con cuál te quedas?

tus sábanas de la WLY, el número uno. Tú decides con cuál te quedas, con el aroma que despiden sus sábanas. Y que me pidas más, más, más, más. Oh, irresistible. La primera en llegar a 10 votos gana. Dímelo ahora mismo, Corillo.

0: través de Flow Papi. Ella es extrema.
1: Controla el sistema.
0: Suprema, envuélveme en tu esquema. Entra la disco y hace un problema. La cartera combina con el tema. No manches, esas letras me dan ganas de abrazar a mi futura esposa y decirle, vamos a bailar, imagínate, así embalada. Pero bueno, esta es la número dos. Rápidamente voy a dar lectura a los mensajitos que llegan del 2299-6087-81. Saludos para Víctor Rosas, maldecido, y anda en el burbujeo con el mago Shenkai. Eric, el ilusionista, bailo por el número, bailo, me estremece esa canción, pon la que quieras, ya me motivé. Bailo por uno, bailo por uno, bailo, hace 15 años tenía 12. Hombre, cállate la boca, te odio. Bailo por la dos, bailo por la dos, bailo por la uno, bailo por la dos, bailo por la número uno, bebé. Bailo, saludos, bendiciones, éxito, bailo por la dos, bailo por la dos, bailo por la uno, bailo en irresistible, bailo por la uno, bailo por la uno, bailo por la dos, bailo por la uno, bailo por la dos. Bailon por la 1, Bailon por la 1, ok, Bailon por la 1, Bailon por la 2, Bailon por la 2, Bailon por la 1, Bailon por la 1, Bailon por la 2, hola, yo escucho ya FM, saludos para Said, que cerró excelente su primera semana escolar, muy bien, mi querido Said, Bailon por la 1, Bailon por la 2, Bailon por la 1, Bailon por la 1, Bailon por la 1, Bailon por la 1, dice Loxus, te escucho, bebé.
2: Mucho la rola, te escucho a ti, vamos por la 1.
0: Ay, escúchame lo que quieras, Bailon por la 1, Bailon por la 2, Bailon por la 2, Bailon por la 1, hace 15 años, tiene 15 años, Bailon saludos a los señores taxistas que quieren tener los cuatro vidrios abajo, aunque tengamos sensación térmica de 42 y no ponen el clima. ¡Piojos! Byron ya ganó la número uno, Byron para el número uno, Byron por la uno. Y sí, efectivamente, ganó Luis W y la Y con tus sábanas. A través del 2299-6087-81, ustedes votaron, así que vamos a darle duro y tendido. 2 con 2 de Wisin y Yandel, tus sábanas, en estos viernes de Vieja Escuela, con Byron en Jai FM.

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1: Vámonos con este Chino Chayong, mi niña bonita, 2 de la tarde, 22 minutos. Quédate conmigo, Byron, es mi nombre. El WhatsApp de cabina 2299-608781. Impáctate en nuestras redes sociales, @YaFM Veracruz. Mi amor, oye, yo reconocí un hit cuando lo...

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1: Les voy a compartir, me desayuné un bolobán de jaiba, que todos sabemos que no es de jaiba, pero sabía riquísimo y picaba como el demonio. Pero eso fue a las 10 de la mañana. Y un bolobancito, claro que llena y claro que calma, pero uno, papi, uno no calma esta bestia hambrienta. Y es momento de saber cuál será el menú impactante.
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1: Hoy toca comer, aparentemente, si no me cambian la jugada, unas chuletas en salsa de chipotle. De chipotle cremosa. Muy rica, sí. Ya la probé un par de veces. Muy, muy rica. Eso es lo que voy a comer yo, aparentemente, si todo sale bien, si no me cambia la jugada. Ya sabes que esto es como Big Brother, las reglas cambian, ¿no? Eso voy a comer. Tú dime al 2299-608781 qué vas a comer. ¿A qué le vas a pegar? ¿Cuál será tu menú impactante el día de hoy en este viernes bochornoso 4 de septiembre? Compártemelo, por favor. Este por aquí, Byron. Vamos a comer unas hamburguesas. ¡Ay, qué rico! ¡Qué ganotas ir a Cars Jr., rey! No sé si vayas a Cars, pero en Cars no hay falla, bebé. Dice por aquí, Byron, hoy no sé, pero toca cumpleaños mi suegro. Y a ver qué se arma, ¿no, papi? Tienes que ir comprando el pomito que le gusta al suegro. Ahí para quedar, queda bien, papá. La suegra te sirve a doble tanda. Y si tu señora se quiere poner rejega de que ya estás agarrando la pedita y viernes, tu papá suegro te va a decir: ¡Ey, mija! ¡Déjame a mi hijo! Estás chambeando duro, mira, nos estamos tomando la botella que me trajo. Saludos, y si se pone bueno el refugio, me invitan ahí a saludar al suegro y a ver si tiene alguna otra hija, prima o no sé.
3: ¿Qué tal, mi Bairo? Buenas tardes. Pues yo creo que te me voy a pegar, carnal. Voy a caerte a tu casa para comer eso, porque la verdad ahora sí me mandaron con dos yemas y un jugo, mi hermano. Y eso que ando cambiando a suspensión de toda la nave, pues no he comido, pero ahí te caigo.
1: Tráete la cocona y que se arme, Padre Santo, porque a mí me dijeron que donde comen dos, comen tres, y donde comen tres, comen nada más, porque tampoco vamos a abusar, ¿no? O sea, fueran frijolitos, le echamos más agua al frijol, pero pues no. Byron, sigo en la madrina, mi hora de comida era de a las 2 y no me sueltan, ¿qué hago? ¿Ayuda? No, pues, a ver, hay de dos. Si tú le dices, jefe, pues ya déjeme irme de largo, de corrido, para irme una hora antes, adelante. Y si no, pues, jefe, ya tengo hambre, le voy a poner una mordida al cliente. Mira, vendan fotitos, taquitos de pibil. Ay, qué rico, como siempre el pibil jarocho tan delicioso. Yo sé que mis amigos de ahí, de Mérida, de Marilyn, les da, hay no sé qué, una trombosis cuando ven los tacos de pibil de jarochos, pero ambos estilos son muy buenos. Saludos para acá. Byron, mi menú impactante el día de hoy, me manda foto, un refresco y unos soles. Luego, a como van en los roles, mejor te hubiera sido comprar un sándwich o algo, pero bueno. Al igual por donde andas, no había más. 2:40 de la tarde, saludos a todos los pequeños. Oigan, ¿hoy qué se festeja o qué? Porque dos que tres escuelas salieron muy temprano los chiquillos. O sea, primera semana de clases y ya los maestros tienen alguna junta o alguna excusa para salir temprano. No, ya denme chamba de profesor, güey. Apoda literatura, historia, español. No importa el grado, yo me preparo, machín. Dice por aquí, Byron, hola, ya es viernes. Nuestro menú es los taquitos de carne molida. Buen provecho, mi Marisol. Que tengas buen provechito tú y los tuyos. A todos los que están allá armando la cópera en el taller, en el negocio, en el changarrito, armando la cópera para comer toda la flota. Pues adelante y que se arme. Y el que no traigo hoy, pues ya aliviálenlo y a la próxima semana que el vato se ponga bello como cabello. Vamos con musiquita porque es viernes de vieja escuela y toca algo bellacón para que la banda se vaya motivando. Y recuerda que en la próxima intervención se viene la batalla final. Byron es mi nombre, bebé. Y claro que vamos a ponerle algo sabroso, rico para el perro intenso. Esto es Don Omar, se llama Conteo 241 en la radio impactante. 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
6: ¡Llegó el momento de la batalla! Prepárate para votar al 2299-6087-81. Dice por aquí Byron, menú impactante, espagueti blanco, taquitos de barbacha y pollito a los tres chiles. Ay, tú mira, como el hijo de Carelli. ¡Cállate la otra! Como el hijo de una amiga. ¡Cállate! Ay, Bairito, por eso no brillas. 252, vamos con la opción número 1. Tú decides al WhatsApp 2299-6087-81 si quieres que gane esta.

Esta es la número 1, 22, 99, 60, 87, 81. Y la número 2 también está buena, padre. También está buena, mi niña. Porque yo quiero que vea que sea a gusto, que cuando tu niño, tu niña de la secundaria, prepa o secundaria, primaria, va contigo cuando lo recogiste y vas en el coche y diga: ay, mami, esta canción, ¿qué onda? Y te digas: cállate, cállate, por favor. No, no soy...

Número 2, yo no soy tu marido, N-I-C-K, Niki, Niki, Niki, yo no soy tu marido, ni tampoco tu hombre, solamente el Byron que cuando tú llamas él te responde.

0: Esta es la canción número 2, Nicky Jam, Yo No Soy Tu Marido. Dímelo al 2299-608781 para que votes. Ya saben que la primera en llegar a 15 votos, porque es la batalla final, gana. Si no, ninguna. Y esta es la número 1. Hoy tiempo.
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0: Aquí, Byron, para el número 1, Byron, pon las 2 y te la cromo. Nah, mándame dinero.
2: Por la 2, ¿cuál es lo tuyo, papito? ¡Me fui!
0: Byron, por la 1, Byron, por la 2, para poder dedicarla. ¡Ay! ¡Ay!
2: Byron, por la vampira, por favor.
3: Number one.
0: La número 1 dice para aquí, bueno, para el número 2. Salúdame, mi querida Marlene, que llega tarde como siempre. ¿Dónde te metes, muchachita?
1: Yo estoy fácil, tu
0: revuelta. Y esta es la número 2.
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0: Byron para el número 1. Byron para el número 2. La división de Byron para el 1. Dile al truco que se ponga a trabajar. Byron para el número 1. Byron para el número 2. Va ganando la número 1, ¿eh?
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0: Dice Héctor que por la 2, papi.
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0: Saludos, el Chombo presenta. Por la 1 dice Byron, por la 2 para hacer la parejita. Byron por la 2, sí o sí, dicen para acá. Byron por la 1, Byron por la 2, mi Byron. Sigue ganando la 1, pero solo por 2 votos. Esta es la 1.
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0: Byron, ponte la 2. No, hoy anduvieron muy apagados todos. La verdad, no me motivaron. No hubo motivación. Todos anduvieron muy apagados. No sé qué pasa. Byron, la número 2. Y por aquí el buen Memo, que por la número 2. Fabi, por la número 1. Esta es la número 2. Ya voy a terminar, ¿eh? Yo ya voy a terminar. Dice Guillermo, vamos por caguamas. Papi, tú eres patrón. Yo que más quisiera empezar la rumba ahorita, pero aún falta mucho por hacer. Byron, por favor, Tempo Rules. Byron por la 1, NBB por la 1. Va ganando la 1, ¿eh? Ya le sacó 3 votos de ventaja a la 2. Voy a empezar el conteo y la que ganó, ganó, ¿eh?

0: A tres es...
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0: Ya van dos. Y llegamos al uno. Con el audio me despido porque esto se acabó.
2: Hola dos.
0: Ganó oficialmente el gato de ojos verdes, papi. Hoy, si se hubiesen aplicado, se hubiesen puesto al tirambre, hubiese puesto las dos, pero pues es que la votación estuvo muy aguacate. La final se aplican, friegan todo el programa, están interrumpiendo las votaciones y no pasa nada, ¿no? Está chido. Pero cuando llega la votación final y tienen que ponerse al millón, andan en la chorcha a través del horario. Tal vez sí conviene entonces que ya me quiten una hora, yo creo, porque ya la última hora, esta semana, anduvieron muy, muy dispersos. Al igual también la vida buscada a los chamacos. Pero bueno, ganó la número uno, el gato de ojos verdes, 2:00 p.m, 53 minutos. Al ratito andaremos en Rush Bar. Recuerda, ve a disfrutar de este show de Enrique Bunbury y Héroes del Silencio, que va a estar buenísimo, no te lo puedes perder. Y bueno, ya sabes que también andaremos ahí en el Pirata Fuente disfrutando del encontronazo de los Piratas de Veracruz contra Correcaminos. A ver quién gana, obviamente. Obviamente, Piratas, bebé, vamos con todo. Y, por supuesto, sábado, bellaco, domingo de fresas, tomo agua cooler para perder la cabeza. Ahí me verán en factoría. Cuídense mucho, buena tarde, buen provecho. Yo soy Byron, hasta mañana. Yo te digo, ¡me fui!

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0: Esta energía que se siente es cortesía de Usher. Acabamos de escuchar su éxito, Yeah. Por cierto, lo que muchos no saben es que este tema fue una colaboración histórica, ya que contó con la participación de Lil Jon y Ludacris, convirtiéndose rápidamente en uno de los himnos más grandes de la música urbana en los años 2000. Es imposible no ponerse a bailar con este ritmo. Tú no le cambies, que aquí seguimos con la mejor programación a través de Ya FM, la radio impactante.
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0: ¡Qué buena energía la que se siente al aire! Acabas de escuchar No huyas de mí, un clásico indiscutible en la voz de Kenny y los Eléctricos. Fíjate nada más en esto. Aunque muchos los ubican por su fuerza en el rock nacional, este éxito en particular ayudó a consolidar a la banda como uno de los pilares más importantes del rock en español durante la década de los 80. La verdad es que nunca pasan de moda. Tú no le cambies, porque aquí seguimos juntos con los mejores éxitos en Ya FM, la radio impactante.
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¡Qué buena vibra se siente en el aire después de escuchar Tus Ojos de Belanova! Esta canción es un auténtico clásico que siempre nos pone de buenas. Por cierto, algo que seguro te va a interesar es que Belanova se formó originalmente en Guadalajara. Y antes de alcanzar la fama nacional, el grupo se consolidó gracias a la peculiar voz de Denise Guerrero y su estilo único dentro del electropop mexicano. Definitivamente son un referente de nuestra música. Tú no le cambies, que aquí seguimos con más éxitos en Ya FM Veracruz, la radio impactante.

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3: Escucha este éxito Ordinary de Alex Warren aquí en YaFM. Tú no le cambies.

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0: ¡Qué buena vibra nos dejó Zoe con su canción Love! ¿Sabías que también puedes escucharnos en cualquier momento? Solo entra a ya.fm, da clic en Escucha en Vivo y así te acompañamos a donde quiera que vayas, aquí en Ya FM.
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1: Sigue en Ya FM con Traicionera de Sebastián Yatra. No le cambies, que aquí nos quedamos.

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¡Qué buena vibra dejó Alex Syntek y Ana Torroja con Duele el Amor! ¿Sabías que también puedes escucharnos en tu dispositivo inteligente? 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